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1: ¿Cómo están? Soy Claudia Mejía, un nuevo episodio de Ya Oíste. Esta vez yo, ahí los que me están escuchando, quiero que se pregunten, ¿hace cuánto no se desparasitan? ¿Hace cuánto no desparasitan a toda la familia, a la mascota? Porque también es muy importante. Ahí pregúntenselo, porque hoy traemos un tema sobre parásitos. Está conmigo el doctor Jesús Manuel Rodríguez Guzmán. ¿Cómo estás, doctor?
5: Hola, ¿cómo estás? Muy bien, muchas gracias.
1: Y yo quiero saber primero, antes que nada, ¿esta parte de la cisticercosis es igual que la tenia que escuchamos por ahí? ¿Qué pasa con esto?
5: De hecho, justamente eso es algo muy interesante, que es con lo que vamos a hablar. O sea, hablar de cisticercosis realmente es hablar de una fase de lo que es propiamente un microorganismo que se llama teniasis y es un parásito. Taenia, hay dos tipos. Algo que se le llama Taenia solium y Taenia saginata. La que vamos a abordar para hablar de cisticercosis es la Taenia solium.
1: Y me remonto al cerdo, ¿no? Porque la misma palabra lo dice. Pero tenemos tal vez este mito muy bien arraigado de que el cerdo no bien cocido, ¡pum!, cisticercosis. ¿Es así o no es así?
5: No exactamente. De hecho, justamente es lo que vamos a abordar en este momento. Tendríamos que hablar de lo que es el ciclo, propiamente el ciclo de la cisticercosis y el ciclo de la teinia. Y hablaríamos como tal, tendríamos que tener en cuenta dos cosas. El cerdo se le conectaría como un hospedero intermediario y al humano como un hospedero propiamente definitivo. Pero ¿qué pasa realmente aquí? Si hablamos realmente de lo que es el cerdo, ¿qué nos aportaría el cerdo? Realmente hablaríamos de esto. El humano o la cadena de transmisión o el mecanismo de transmisión se llama fecal oral. Y realmente en el humano sí ocasionaría tanto teniasis como cisticercosis. En el cerdito no ocasiona lo que es teniasis. En el cerdito solamente ocasiona lo que es la cisticercosis. En el humano, en el cuerpo humano, tendríamos este gusano. El propiamente la tenía. Es un gusano plano, tiene una cabeza y se caracteriza porque tiene como cuatro ventosas, es decir, cuatro como hoyitos, por así decirlo, en su cabeza. Y tiene unos ganchos que se van atando al intestino. Esto es lo que hace que realmente se fije al intestino. Pero, ¿cuál es la característica de este gusano? Este gusano es hermafrodito, se reproduce por sí mismo, tiene tanto reproductor masculino como femenino. Y es plano, y cada una de estas cositas planitas adentro alberga huevecillos. Y entonces ahí empieza el ciclo. Entonces, ¿qué pasaría con esto? Se va, ¿sabes? Una cosa interesante y que me gusta mucho. ¿Sabes cuánto mide este gusano? Mide de 2 hasta 7 metros. ¿Qué? Y eso es muy interesante porque imagínate, en cada una de estas segmentos que se van formando, hay miles de huevos. Entonces, ¿qué pasa justo ahí? Justo ahí lo que hacemos es de que existen prácticas como pueden ser fecalismo a raíz del suelo. Esto es, hago popó, literal, en la tierra, donde ya sea que hay alimentos o incluso un manejo de las excretas, ¿no? Como por ejemplo vemos que sí hay un drenaje, pero ¿dónde desfragua esto? ¿Dónde irriga esto? Irriga los vegetales que propiamente se consumen. Y entonces ahí es donde empieza lo interesante, porque entonces sabemos que existen animales que se le llaman de traspatio. Imagínate, las personas hacen popó, literal, ahí está la tierra, y los cerditos, ¿qué hacen? Están todo el tiempo jugando con sus naricitas, consumen esta tierra, los productos que están ahí, los niños salen a jugar, o incluso consumes propiamente algún alimento que ya ha sido irrigado con esta agua. Pero ¿qué pasa? Que en el cerdito entonces encontramos que ya propiamente en la tierra están estos huevecitos. Estos huevos propiamente la tierra no va a hacer que lleguen a la siguiente fase, que es la cisticercosis. Vamos a diferenciarlo aquí. Entonces el cerdito se lo come, esos huevitos en el cerdo sí van a ocasionar que se desarrollen hasta cisticercos, pero ahí van a quedar, no se van a formar gusanos en el cerdo. Aquí es donde viene lo interesante. El humano come la carne. ¿Y cómo sería realmente que el humano pueda realmente decir, este consumo de la carne pueda ser lo que me origine un alimento mal cocinado? Pero si estamos hablando de que ya el huevo en el cerdo se ocasiona un cisticerco, ¿cómo se puede morir? Con una buena temperatura, con una cocción. ¿Cuánto necesito cocinar la carne de puerco para que realmente no me ocasione la infección? Por 20 minutos a más de 70 grados centígrados. Esto obviamente dependerá mucho, ¿no? Y entonces yo ya me lo como y adivina qué pasaba con estos cisticercos. Esos cisticercos es como si tuvieran una capita alrededor, un montón de cosas que son proteínas. Y entonces se desnaturalizan o que se destruyen, por así decirlo, con nuestro ácido clorhídrico. Y volvemos al mismo ciclo. Ahí está el ciclo. Pero esta es la parte interesante, porque si yo te dije de que consumimos el puerco, ya está el cisticerco, pero eclosiona con el ácido clorhídrico. Entonces dice, bueno, pero va a formar gusanos. Y ese es un ciclo de gusanos. Entonces, ¿cómo realmente se forma el cisticerco? El cisticerco es, ya no involucro propiamente al puerco, involucro el contacto biodirecto humano, lo ingiero, pero ¿qué pasaría entonces ahí? Que estos huevitos se van a ir a través de la sangre.
1: Entonces, ahí sí somos completamente responsables. Ya el cerdito no tiene nada que ver, porque no hubo un intermediario. Entonces, ahí sí, por completo somos responsables porque no tuvimos la higiene adecuada.
5: Correcto.
1: Porque si dices que está en la tierra, de las heces, que otra persona fue...

0: hizo ahí. Entonces llega mi hijo y empieza a jugar ahí, se lleva las manos a la boca, ahí es donde hay la infección.
1: Correcto. Si yo te hablo de cisticercos, la gente no, muy poca gente sabe, por ejemplo, que los vegetales también pueden ser una fuente de, porque realmente si te hablo de cisticercos, ¿qué te viene a la cabeza? ¿Qué se le viene a la cabeza a todos? Los cerdos. Las verduras, aunque las hayas lavado bien, la garantía está desde un buen cultivo, desde que realmente tienes una buena práctica de esto, o un buen manejo de las excretas.
0: ¿Qué hacer cuando sí nos gustan mucho las fresas y sí nos gustan mucho las ensaladas? Digo, ya hablamos de la carne de puerco, pero ¿qué sí está en nuestras manos? O sea, ¿qué tipo de medidas?
1: Si queremos consumir, a lo mejor los vegetales, no vamos a meter tanto en frutas, sino en general, todo lo que es desinfección que no sea por calor, ya sean frutas, verduras, que sean irrigadas por esto, pues sería lavado y desinfección de vegetales. ¿Qué haríamos? Pues disminuiríamos el factor de riesgo, digámoslo. ¿Cómo lo haríamos? Pues sería a lavarlo con agua potable, claramente, o sea, ya utilizar el agua que esté limpia. Y una cosa que sí vemos son diluciones con clorito, con cloro, ¿no? Que son, le llamamos diluciones de clorito de sodio, que coloquialmente lo conocemos como el cloro comercial que tenemos en casa. Después de que los enjuagamos, retiramos la mayor parte de materia orgánica que a veces vemos, ¿no? Tienen tierrita y esto, lo quitamos y posteriormente podemos hacer estas diluciones con cloro. ¿Cuánto correspondería? Por un litro, estos incluso envases que tenemos de crema y demás que miden un litro, de agua potable, o sea, no que sea, de preferencia agua potable, claramente agua purificada, le ponemos aproximadamente 2 mililitros de cloro. ¿Cuánto sería esto? Media cucharadita cafetera.
0: También me genera duda, hay personas que después de desinfectar vuelven a enjuagar. ¿Está bien o mejor no?
1: Depende de qué cómo me lo digas. Por ejemplo, si la práctica es lo voy a desinfectar y luego le voy a querer quitar los residuos con agua de la llave, pues me refiero al agua corriente, pues evidentemente no sería lo correcto. El agua de la llave, aunque esté purificada, sí tiene ciertos ciertos componentes que no lo hacen tan viable, ¿no? En el contexto, por ejemplo, de que si lo voy a enjuagar pero con agua de garrafón, con agua que a lo mejor es de filtro, de la que tenemos de la llave, de la que filtramos en casita, de estos purificadores, pues perfecto. Lo correcto sería, y de hecho así lo menciona la mayor parte de las etiquetas, lo escurrimos después de la desinfección sin ya meterlo. Aunque claro, tiene que ser dependiendo del producto que utilizamos.
0: Agradezco mucho que estés aquí para poder brindar esta información. Sí creo que nos quedó muy claro esta parte de la teniasis y la cisticercosis, que son cosas diferentes. Claro. Y que ya hablamos que el pobre cerdito solo está existiendo y no tiene la culpa. En sí, o directamente, sí, claro. La higiene de manos, la higiene de tus alimentos, la cocción de tus alimentos son muy importantes. Entonces, pues, gracias por quedarte hasta el final. Doctor Jesús, muchas gracias por estar aquí también.
1: Al contrario, gracias por la invitación y pues también invitarlos a que esto sea una práctica habitual, a desparasitación en casa y pues buenas prácticas higiénicas.
0: Yo soy Claudia Mejía, nos vemos en un siguiente episodio. Hasta pronto.

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Seguro Social en Durango. Esto lo anunció el propio Sue Robledo, y luego de la muerte justamente de 5 bebés en la unidad de cuidados intensivos del Hospital de Zona Número 1 del Seguro Social en Durango. Las investigaciones continúan, aclaró Sue Robledo. Declaran emergencia en el ejido Amapolas en Tlahualilo tras inundaciones provocadas por las fuertes lluvias y el desbordamiento de canales. Detectaron en Torreón mensajes entre estudiantes de la Escuela Secundaria Federal número 2 haciendo amenazas contra el plantel y los alumnos. Le informaré que anuncia Esteban Villegas y Betsabé Martínez Arango acciones para apoyar a familias afectadas por las lluvias en Puanas, municipio de Gómez Palacio.

0: Junto al gobernador, la alcaldesa Susy Torrecillas y el director nacional del Infonavit entregaron 303 viviendas del bienestar en Lerdo. La era de Rafa Márquez como director técnico de la selección mexicana de fútbol no pinta bien. Justamente en sus 4 partidos inaugurales, empató 2 duelos y perdió 2. Ayer sucumbió su selección ante la selección nacional de Chile, que está en plena reestructuración, 2-0. Esto y mucho más en Viral con Dionel Sena. Nosotros comenzamos.
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0: ¿Qué tal? ¿Cómo le va? Muy buenos días, bienvenidos, bienvenidos a Viral con Dionel Sena. Estamos iniciando ya con todas las noticias, con lo más importante que está ocurriendo en nuestra comarca lagunera, Durango, Coahuila, México y también el mundo. Qué gusto saludarle, qué gusto de verdad estarle acompañando hoy en esta mañana de miércoles 7 de octubre del año 2026. Yo soy Dionel Sena y lo invito a que nos acompañe, se mantenga con nosotros en esta sintonía informativa hasta las 8 de la mañana de este día. Le estaremos llevando lo más importante de la información. Agradecidos infinitamente si usted nos acompaña ya en su vehículo, en el transporte público, si está en su centro de trabajo, si va a la escuela, si está en el gym, si está desayunando o simplemente está en casa preparándose para enfrentar un día más. Gracias de verdad infinitas por su sintonía y por supuesto también por su preferencia. Oiga, le quiero comentar que esta señal llega hasta ustedes a través de 4 estaciones de radio de manera simultánea. Estamos en Guau, Pasión, Capullo y también en La Voz. Por supuesto, reiterándole nuestro agradecimiento de dejarnos ser parte de su mañana como todos los días y haciendo lo que más nos gusta, que es informarle. Y justamente en este miércoles 7 de octubre del año 2026 es santo o día de la Santísima Virgen María del Rosario. María del Rosario, santo también de Marcelo, de Justina, de Sergio, de Baco, de Marcos, de Augusto, de Martín, de Juan y también de José. Felicidades a todas las personas que el día de hoy están festejando algo importante, por supuesto, en su día. Vámonos en este momento con el clima. Le tenemos lista ya toda la información.

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1: Vámonos al pronóstico del tiempo. Ya le tengo lista la información, lo más importante que nos hace llegar el Servicio Meteorológico Nacional como cada día. Atención, la temperatura ambiente aquí en nuestra comarca lagunera, 18 grados centígrados. Hay cielo despejado, una máxima de 29 para el día de hoy. Por el momento no se tiene pronóstico de lluvia, sin embargo hay que estar atentos a los cambios bruscos de temperatura y también en la atmósfera. Le comento también que Durango capital hoy amanece con cielo despejado, 12 grados, la temperatura ambiente, una máxima de 25 para el día de hoy. Tampoco en la capital del estado de Durango se tiene pronóstico de lluvia para este día. Saltillo hoy amanece con 14 grados centígrados, cielo despejado, una máxima de 23 para el día de hoy. Le comento que justamente Saltillo, la capital de Coahuila, el día de hoy no tiene también pronóstico de lluvia. Monterrey, cielo despejado, 22 grados, la temperatura ambiente máxima de 30 sin posibilidades de lluvia. Y la Ciudad de México hoy amanece con 14 grados centígrados, cielo mayormente nublado, máxima de 22. Habrá algunas lluvias hacia la tarde-noche de este día. Ahí está la información del clima, aquí en Viral, con Dionel Sena.

0: Vámonos rápidamente con información de nuestras ciudades, y es que en Torreón aseguraron 19 motocicletas durante un operativo preventivo justamente en esa ciudad. Detuvieron además a una mujer señalada por el robo de productos con un valor de 631 pesos en un comercio de la colonia residencial Campestre La Rosita.
1: Durante las acciones de vigilancia realizadas en Torreón, elementos del Grupo de Reacción Torreón, en coordinación con personal de tránsito y vialidad, aseguraron 19 motocicletas durante un operativo preventivo dirigido a motociclistas. El despliegue inició alrededor de las 21 horas del lunes y se extendió hasta las primeras horas de este martes, con 8 unidades aseguradas en la colonia Pedregal del Valle y 11 más en la colonia Monterreal. Entre las irregularidades que son detectadas durante este tipo de revisiones se encuentra la falta de documentación para acreditar la legal procedencia o circulación de las unidades, ausencia de licencia de conducir y casco de seguridad, así como infracciones al reglamento de tránsito. Los operativos continuarán de manera preventiva y aleatoria en distintos sectores de la ciudad. Por otra parte, elementos de la Dirección de Seguridad Pública Municipal detuvieron a Elena N., de 49 años, señalada por su probable participación en un robo a comercio registrado alrededor de las 17:05 horas de lunes en un establecimiento de la colonia residencial Campestre La Rosita. Personal de seguridad detectó mediante las cámaras de vigilancia que la mujer ocultaba productos entre su ropa y posteriormente rebasó la línea de cajas sin realizar el pago. Tras su detención, le fueron asegurados 8 sobres de alimento para gato, 4 sobres de alimento para perro, 3 paquetes de alimento para gato sabor salmón y 14 chocolates con un valor total de 631 pesos. La mujer fue puesta a disposición del Ministerio Público para determinar su situación jurídica. Viral con Dionel Sena, Minerva Martínez.
0: Bueno, le quiero comentar que ayer aquí en el municipio de Lerdo entregó el gobernador Esteban Villegas y Susy Torrecillas, así como el director del Infonavit, más de 300 viviendas del bienestar en el municipio de Lerdo. Vamos con este reporte.
2: Si no le entra el municipio y el estado, pues no se puede reducir el costo de la casa. Y entonces seguiríamos como antes, con casas prácticamente impagables, o que no pudieran acceder los que ganan un salario mínimo o 2.5 salarios mínimos. Tendrían, prácticamente sería imposible de que pudieran entrarle. Este es el nuevo Lerdo. Lerdo está creciendo para esta zona. Por eso también acabamos de arreglar un cárcamo de bombeo por esta otra zona, para que ya no se regrese el drenaje y que pueda generarse las condiciones de toda esta zona que tenga agua, que tenga drenaje, que tenga los servicios, que tenga energía eléctrica, para que no batallen como en otros lugares. Y eso se va sumando, y esos son beneficios que se van cruzando también. Y eso, pues, a los únicos que le beneficia es a ustedes y a lo que más queremos en la vida, que son nuestros hijos.
3: Este programa solo se puede llevar a cabo si tenemos, desde luego, el apoyo del gobierno federal, de la presidenta, pero si no tenemos el apoyo del gobierno del estado y el apoyo del presidente municipal, de la presidenta municipal, no se puede. Gobernador, muchas gracias. Alcaldesa, presidenta municipal, muchísimas gracias. Hoy vamos a entregar ya todas las casitas de este fraccionamiento, son 303. Las entregamos ya hoy todas. La presidenta nos dio la instrucción de que a partir de esta administración todos los créditos que han sido liquidados se liberen de manera gratuita. Todos. Y aquí en Durango, 58 mil que ya pagaron van a obtener su liberación, la están obteniendo de manera totalmente gratuita.
4: Este es uno de los 100 compromisos del gobierno de la presidenta Claudia Sheinbaum Pardo, y que tiene el firme compromiso de contribuir a que las familias mexicanas tengan acceso a una vivienda adecuada. Informarles que nada más en Lerdo estamos proyectando más de 2.500 viviendas.
2: Nos ha ido muy bien con la presidenta, porque siempre aquí en Durango es muy bien recibida. aquí en La Laguna será siempre, Octavio, muy bien recibida. Aquí tiene amigos y ella lo sabe. Salúdanosla mucho y dile que cuente con todo nuestro apoyo y con todo nuestro respaldo en todos los proyectos que traiga. Muchas gracias, en verdad, a todos. Cuenten conmigo porque Lerdo tiene gobernador amigo, que no se les olvide. ¡Que viva Lerdo!
0: Vámonos al contexto nacional porque la senadora Mayuli Martínez lanzó duras acusaciones sobre sobrecostos y también irregularidades que se presentaron en el Tren Maya, ni más ni menos. Escuche lo que dijo la senadora.
5: El Tren Maya, la obra acumula sobrecostos, secretario. 120 mil millones de pesos dijeron que iba a costar y terminó costando 500 mil. Pérdidas millonarias al día de entre 25 y 27 millones de pesos. La calidad del balastro evidentemente ha sido parte de la corrupción y por eso le quiero poner este audio para que recordemos el pueblo de México.
6: Torrente corrupción. Madre, es uno de nosotros. Cada 3.000 metros cúbicos, está su mochadita, para que den el palomar, de todo está bien. Porque ya cuando se descarrile el tren, ya va a ser otro pedo.
5: Este, secretario, es el audio de Amilcar, que sabemos que es el prestanombres del clan de Andy López Beltrán. ¿Cuál fue el motivo real para clasificar, secretario, la obra del Tren Maya como información reservada? Pues, ¿qué se esconde? ¿Qué ocultan? En el paquete económico 2027 habrá un subsidio de hasta 46.500 millones de pesos a 5 empresas del gobierno, entre ellas el Tren Maya. Explíquenos por qué seguir subsidiando estas obras que han sido una falla del propio gobierno. Hay contratos también vigentes celebrados con Amílcar Olán o alguna de sus empresas actualmente. Y voy por el tema del huachicol fiscal, el saqueo más brutal en la historia de México, sin precedentes. Se robaron 600 mil millones de pesos en impuestos en el IEPS, mediante la importación ilegal de 147 mil millones de litros de combustible pirata. 147 mil millones de litros representaron 3.1 billones de pesos en el mercado.
0: Bueno, vamos a continuar con más información y es que le quiero comentar que ayer el líder del Sindicato Nacional de Trabajadores de la Educación hizo tremendo berrinche y rechazó hablar con los medios de comunicación. Dijo tajantemente, no doy entrevistas. Así lo comentó Alfonso Cepeda, quien es senador de la República y líder del CENTE, al negar que haya pedido una investigación contra el titular del Instituto Estatal de Educación Pública de Oaxaca, Emilio Montero.
7: La semana pasada, ahí me pusieron que yo exigía que se investigara al director del IEPO de Oaxaca, y yo no dije eso, no lo dije. Entonces, discúlpenme, pero no doy entrevista, discúlpenme, no. Discúlpenme. Lo que dije nada más, ahí está el video, lo que dije nada más, las autoridades competentes, ellos tendrán las facultades, tienen las facultades para investigar a quien haya incurrido en algún ilícito, pero cada quien responda por sus actos buenos o malos que realice. Eso es todo. Gracias.
8: Gracias.
0: Bueno, otro senador de la República que tampoco quiere dar entrevistas. Este paso, vaya usted a saber qué tienen que hacer los reporteros que cubren la fuente para sacar información del Senado. Que por cierto, hablando del otro que no da entrevistas, Adán Augusto López, a inicios de semana se le vio cojeando en el Senado de la República. Pero como no da entrevistas, pues no tenemos la menor idea por qué esté pasando este tabasqueño. Oiga, vámonos a Durango porque invita a Marisol Rosso de Villegas a la carrera 5K Colors María Rosa Music Fest 2026, la cual se va a llevar a cabo este próximo 24 de octubre.
9: Por eso estamos listos para recibirlas y para recibirlos a todo Durango en Marea Rosa 2026. Ahora en Music Fest 2026 estamos listos para recorrer 5 kilómetros llena de historia, llena de magia, llena de luces y de diversión, porque este próximo 24, sábado 24 de octubre, estamos listos para recibirlos en Marea Rosa 2026 y conmemorar juntos no solamente la historia, la tradición y la vida de nuestras mujeres. Estamos listos para volver a romper ese récord en Marea Rosa 2025. 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No se lo pueden perder. 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Este es el kit de Marea Rosa 2026. Consta de la playera conmemorativa de Marea Rosa 2026, pero esta es la playera conmemorativa. También todos los kits, tanto de niños como de adultos, son iguales. Van a tener una serie de accesorios brillantes, de lentes, de anillos, de pulseras. El buff también, que es conmemorativo. Y algo muy importante que no puede faltar en todo kit: tenemos la tercer parte de la medalla, que va a reunir las cuatro partes del corazón de DIF estatal. Vamos a partir de aquí, de la avenida Gómez Morín. Son 5 kilómetros de fiesta y de diversión. Son 12 puntos de animación. El próximo 19 de octubre vamos a abrir ya este espacio, que es una realidad para el SECAN, este espacio de cuidados paliativos, donde se invirtieron más del $1,000,000 para poder reequipar y poder meter toda esta infraestructura en un espacio completamente nuevo para el SECAN, donde se va a brindar atención en cuidados paliativos, con médicos especialistas paliativistas, con enfermeras también especialistas, donde se va a estar dando esta contención. Yo sí los quiero invitar a que todos lo vivamos en familia. ¿Cuántos de nuestros abuelos, de nuestros papás, siguen vibrando con esa música? Y poder recorrer cada uno de estas

0: Vamos a continuar con más información. Arranca en la región sureste de Coahuila el programa En Equipo Le Entramos, con una inversión de 940 millones de pesos para obras de pavimentación, agua, drenaje, infraestructura educativa y espacios públicos en Saltillo y Ramos Arizpe.
1: El gobernador Manolo Jiménez Salinas puso en marcha en la región sureste el programa En Equipo Le Entramos, mediante el cual se invertirán alrededor de 940 millones de pesos en Saltillo y Ramos Arizpe para obras de pavimentación, agua potable, drenaje, infraestructura educativa y rehabilitación de espacios públicos. A nivel estatal, el programa contempla una inversión superior a los 3 mil millones de pesos para atender necesidades prioritarias en los 38 municipios. En Saltillo se ejercerán 639 millones de pesos, incluyendo 19 millones para la rehabilitación del bulevar Antonio Cárdenas, en el tramo comprendido entre el bulevar Emilio Arizpe de la Maza y el periférico Luis Echeverría. Mientras que Ramos Arizpe se destinarán 299 millones de pesos con el arranque de los trabajos de recarpeteo del bulevar Salto del Agua, que representa una inversión de 8.9 millones de pesos.
2: También hay algo muy importante, que es todo lo que tiene que ver con los servicios públicos. Que luego dirían, bueno, ¿y el gobierno del estado qué con los servicios públicos? Eso le toca a las alcaldesas, le toca a los alcaldes como Tomás. Pero a raíz de ese compromiso que hicimos de trabajar como un alcaldote en los 38 municipios de Coahuila, es que se impulsó este gran proyecto de En Equipo Le Entramos, que a nivel estatal, entre alcaldesas y alcaldes y entre nosotros, le estamos inyectando solamente, ojo, solamente al tema de servicios públicos, más de 3 mil millones de pesos.
1: El programa contempla acciones de infraestructura y servicios públicos que serán ejecutadas de manera coordinada entre el gobierno del estado y los municipios. De acuerdo con las autoridades, los trabajos continuarán con las diferentes regiones de Coahuila como parte de la inversión proyectada para los 38 municipios. Viral con Dionel Sena, Minerva Martínez.
0: Vámonos al contexto nacional, porque confirma Ricardo Monreal que la Cámara de Diputados aprobó la declaratoria de constitucionalidad de la reforma contra la doble nacionalidad.
3: Este martes es histórico, porque se ha declarado por la Cámara de Diputados la declaratoria de constitucionalidad de la reforma que prohíbe a presidentes de la República y a gobernadores tener doble nacionalidad. Me parece sumamente importante el paso que hemos dado. 22 congresos locales lo han aprobado y ha concluido el proceso de declaratoria constitucional. Ahora solo falta la publicación y la promulgación de esta importante reforma constitucional.
0: Vamos a continuar con más información. Pío López Obrador, el hermano de Andrés Manuel López Obrador, quiere ser diputado federal el próximo año y ya presentó su solicitud de registro ante Morena para participar en el proceso interno.
4: Amigas y amigos, por ese conducto quiero informarles una noticia. Como todos ustedes saben, junto a nuestro compañero Andrés Manuel López Obrador, se ha llevado a cabo una lucha incansable cuyo objetivo superior ha sido la construcción del movimiento más importante de México y de nuestro querido Chiapas, la cuarta transformación de la vida pública de nuestro país. Por esa razón, es un compromiso moral seguir trabajando con responsabilidad, firmeza y determinación para el pueblo de Chiapas, que ha sido mi hogar desde hace 60 años. Y por ello quiero comunicarles que solicité mi registro a Morena para participar como aspirante a la coordinación distrital de los comités de defensa de la transformación y la soberanía nacional por el distrito 9 de Chiapas, con cabecera aquí en Tuxtla Gutiérrez. Desde luego, habré de someterme al resultado de la voluntad mayoritaria de las ciudadanas y los ciudadanos de Tuxtla, ya que el pueblo pone y el pueblo quita, porque en Morena el pueblo es el que manda. También en Morena quienes aspiran a los encargos de elección popular se seleccionan a través de las encuestas, que han sido la mejor herramienta científica y técnicamente.
0: Bueno, este paso toda la familia va a estar con fuero en muy, muy poco tiempo. 7:00 a.m. en punto, despedimos a nuestra audiencia de La Voz. Gracias por habernos acompañado durante estos primeros 30 minutos. El resto de las estaciones de radio continuamos al aire, una hora más de información. Vamos a la pausa y regresamos con mucho más.
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1: Vamos a continuar con más información. Ya son las 7 de la mañana con 4 minutos. Oiga, le quiero comentar que el Instituto Mexicano del Seguro Social ha destituido a la doctora Roxana Blanca Rivera Leaños como su titular y delegada en el estado de Durango el día de ayer. La remoción se da en medio de una investigación por el fallecimiento de 5 recién nacidos en la unidad de cuidados intensivos neonatales del Hospital General de Zona Número 1 en la ciudad de Durango. Los decesos ocurrieron entre el 1 y el 19 de septiembre pasados y varios casos se relacionaron con infecciones por una bacteria. Roxana Rivera llevaba aproximadamente 6 meses en el cargo luego de haber asumido la titularidad en abril de 2026. Su lugar ha sido ocupado por el doctor Saúl Nevares Jiménez, quien asumió el cargo como titular de este órgano de operación administrativa desconcentrada del Seguro Social en Durango. El nuevo funcionario va a coordinar la atención a los familiares de los bebés afectados, además de que estaría colaborando con las autoridades en curso y aplicaría los protocolos sanitarios del Comando Interinstitucional, justamente de la Unidad de Cuidados Intensivos Neonatales. Justamente hablando de este tema, todavía no hay responsables por la muerte de estos 5 bebés recién nacidos, y aunque ya se bajó la indicación de que Roxana Blanca Rivera Leaños, quien se estaba desempeñando como delegada del Seguro Social, ha sido destituida del cargo. ¿Qué quiere decir? Que algún grado de responsabilidad le encontraron en estos hechos, ya sea omisión, descuido, desaseo, negligencia, lo que usted quiera y mande. Bueno, cambiando de tema, el gobernador de Durango, Esteban Villegas Villarreal, se enlazó ayer a la mañanera con la presidenta Claudia Sheinbaum Pardo para informar el avance de 25,000 viviendas en Durango.
2: Buenos días, Octavio.
3: Presidenta, muy buenos días desde gobernador. Durango. Estamos acá en Lerdo, Durango, acompañando a nuestro director Octavio, aquí con Olga y su hijo. Y bueno, vamos a entregar estas viviendas el día de hoy acá en la comarca lagunera. Y quiero compartirle que es un gran programa, aparte de ser un gran programa y que beneficia mucho a las familias, está generando también mucho empleo, porque en Durango, si llegamos a la meta mínima de 25,000 casas, estamos hablando de 15,000 millones de pesos de inversión, y si hacemos un balance de que hubiera 4 trabajadores por cada casa, se estarían generando alrededor de 100,000 empleos. Entonces, es un círculo virtuoso, por decirlo de esa forma, económico, muy bueno, y aparte, pues lo más importante de que Olga, su hijo y familias como ellos, que vivían en condiciones muy complejas, hoy puedan tener una casa propia. Por eso, felicidades, presidenta, muchas gracias y le mandamos un abrazo desde Lerdo, Durango.
2: Muchas gracias, Esteban.
1: Bueno, cambiando de tema, declaran emergencia en el ejido Amapolas, en Tlahualilo, tras las inundaciones provocadas por las lluvias y el desbordamiento de canales, con más de 30 viviendas afectadas y casas colapsadas.
4: El ejido Amapolas, perteneciente al municipio de Tlahualilo, Durango, fue declarado en estado de emergencia por las afectaciones provocadas por las lluvias y el desbordamiento de canales en el ejido, donde el agua alcanzó hasta los 70 centímetros y permaneció estancada durante días. Más de 30 viviendas resultaron afectadas y 7 casas de adobe colapsaron, además de registrarse daños en la escuela de la comunidad. No se reportan personas lesionadas o fallecidas. Elementos de Protección Civil, la Defensa y la Guardia Nacional participan en las labores de desagüe, mientras que el DIF municipal brinda alimentos y otros apoyos a las familias afectadas. Al respecto, el alcalde de Tlahualilo, Alfredo Hernández Martínez.
5: Nos apoyó la SEDENA, la Guardia Nacional, y ya estamos ahí también platicando con el gobernador sobre este tema. No está dañado. Creo que si acaso una o dos casas no están dañadas, pero todas tienen daños. Dentro de ese poblado hay uno que se llama Loma Verde. Ahí nada más había una casa, también se cayó. Y es todo, o sea, en Tlahualilo cabecera, además municipio, pues lo normal, ¿no? Calles encharcadas, inundadas, pero normal. Todo el daño se ocasiona ahí.
4: Las autoridades mantienen el levantamiento de daños y gestionan recursos para la reconstrucción de viviendas y el reforzamiento de la infraestructura de contención, además de medidas para prevenir riesgos sanitarios y garantizar agua segura a la población. Viral con Dionel Sena, Minerva Martínez.
1: Bueno, hasta el municipio de Tlahualilo alcanzaron estas torrenciales lluvias que se registraron particularmente la semana pasada y que encontraron su mayor resonancia justamente el pasado viernes. Oiga, Durango tiene un senador de la República que se llama Gonzalo Yáñez. Bueno, ayer se dio un auténtico baño de pueblo porque llegó al Senado luego de haber comprado 20 ejemplares del libro Pueblo de la Auditoría de López Obrador. ¿Para qué? Para regalarlos en el Senado. Escucha lo que pasó con él justamente ayer en la Cámara Alta.
6: Nada más me queda uno. Mírenlo. Acá hay. Sí, acá está.
7: Están pesados, ¿no?
6: Ya nada más me queda uno.
8: Ah, bueno,
6: este,
8: ¿y eso qué es? ¿Acceso libreto?
6: Este es el informe que le entregó Mariana Mazzucato a la presidenta de la República, Claudia Sheinbaum Pardo, donde analiza el Plan México.
8: Ah,
6: y yo lo hice en formato de libro.
8: Ah, ok.
6: Este, le obsequié uno al secretario de Hacienda, tanto en la versión de resumen ejecutivo como en la versión ancha.
8: Ok, y ya nada más, ¿a esa quién se lo va a dar?
6: A ustedes, si me lo aceptan, y se lo rifan toda la...
8: Pues mire, ¿qué le parece si se lo da? ¿A quién se lo va a dar?
7: ¿No le regaló uno al senador Insunza? Él presumió una copia también.
6: Fíjese que no han llegado hasta allá.
7: Entonces su copia, ¿quién se la pudo haber dado?
6: Ay, caray, ahí sí.
8: Él no.
7: Pero se no le gusta.
6: A Higinio sí le entregué uno. Sí, sí.
8: ¿A Adán?
6: A él no, porque vi que una parte de su equipo, un joven y que era su equipo, traía uno.
8: Ah, ok, entonces ya lo tiene.
6: Me imaginé.
9: ¿Cuántos ha repartido entonces?
6: 19. 19. Y este, si me aceptan, este se los entrego a ustedes y lo rifan. ¿O?
8: Pero, ¿y usted con qué se va a quedar?
6: Tengo un guardadito.
8: Ah.

0: Bueno, el senador se habrá gastado unos 9,960 pesos en comprar estos 20 ejemplares del libro Pueblo del expresidente Andrés Manuel López Obrador, y es que cada ejemplar tiene un costo de 498 pesos, ni más ni menos. Oiga, vamos a más información. Se deshacen elogios Manuel Velasco por Omar García Harfuch. Incluso, ¿sabe con quién lo comparó? Ni más ni menos que con Pedro Infante. Escuche lo que dijo el verde ecologista.
1: Y el buen trabajo que él ha realizado a lo largo de su vida al frente de la seguridad de nuestro país y ser un hombre de resultados eficaz le hace tener una alta popularidad. Él, podríamos decir que es como el Pedro Infante de la política, tiene una popularidad muy alta.
2: Me llamó mucho la atención que comparara usted al secretario con Pedro Infante. O sea,
3: ustedes lo han comparado con Batman.
2: ¿Por qué con Pedro Infante?
3: Porque es un personaje popular. Entonces lo que dije es que los resultados que ha dado en materia de seguridad lo han hecho un personaje popular con las ciudadanas y con los ciudadanos, que lo pone por encima de los partidos políticos. Así lo demuestran las encuestas y los estudios de opinión que han publicado diferentes casas encuestadoras. No es algo que yo diga. Sí, Pedro, y ustedes, los que conocieron la vida de Pedro Infante, bueno, yo admiro la vida de Pedro Infante, porque aparte mi abuelo, el doctor Velasco Suárez, que fue su médico cuando tuvo el avionazo, él lo operó, le puso la placa, y es un personaje muy popular entre el pueblo de México.
0: Bueno, pues ahí está Manuel Velasco comparando a Omar García Harfuch con Pedro Infante. Híjole, ya perdimos la capacidad de asombro, ¿no? Con este tipo de personajes. Pero bueno, 7:15 a.m, vamos a la pausa, regresamos, hay más información aquí en Viral con Dionel Sena.
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0: Estamos de regreso a las 7 de la mañana con 19 minutos. Le quiero comentar que Juan Moreno de Haro, quien es diputado federal por Durango, ayer justamente en la Cámara de Diputados habló acerca de las graves afectaciones que provocaron las lluvias de la semana pasada, ni más ni menos que en Gómez Palacio, las cuales dejaron en claro que la infraestructura que se tiene no es suficiente, que las familias no pueden seguir perdiendo su patrimonio.
1: Las lluvias dejaron familias con el agua dentro de sus casas, calles completamente inundadas y viviendas con daños importantes. La gente perdió su patrimonio, su seguridad y en muchos de los casos su salud porque el drenaje estaba colapsado. En Poanas, por ejemplo, el agua llegó hasta 1,70 m de altura en algunos domicilios, secretaria. Las autoridades tuvieron que desplegar operativos para sacar el agua y atender a todas esas familias. Y esto nos debe llevar a una pregunta muy sencilla. ¿Estamos previniendo o solamente estamos reaccionando? Porque una lluvia extraordinaria no siempre se puede evitar. Pero lo que sí podemos evitar es que una ciudad llegue a una emergencia sin la infraestructura suficiente para enfrentarla. Gómez Palacio tiene un problema de drenaje que no nació ayer. Tenemos infraestructura vieja, colectores que requieren mantenimiento y colonias que cada temporada de lluvia vuelven a enfrentar el mismo riesgo. Hablando de agua saludable para la laguna, quiero preguntarle, ¿cuándo estará en operación al 100% el proyecto? ¿Cuánto se ha invertido en ese proyecto de forma paulatina? ¿Y hace cuánto debió de estar funcionando? Porque van ya varias etapas y el proyecto todavía no entrega los resultados que debe entregar y no se siente en la laguna de Durango ni en la laguna de Coahuila. ¿Qué hará el gobierno federal para garantizar que el agua sea segura y que ningún mexicano tenga que pertenecer a un partido político para poder recibirla? ¿Cuándo estará listo el programa de restauración ecológica y qué presupuesto integral tendrá para atender no solamente el lirio y el mosquito, sino también las descargas contaminantes y la emergencia sanitaria? En el PRI sabemos que gobernar significa planear, presupuestar, prevenir. La experiencia del PRI no la tiene ningún otro partido político. Y desde Durango queremos prosperidad, pero una prosperidad que se siente en nuestras colonias. Gómez Palacio.

0: Bueno, pues ahí está Juan Moreno de Haro, quien es diputado federal justamente por Durango y también presidente del PRI en Gómez Palacio. Oiga, le quiero comentar que el día de ayer llamó poderosamente la atención que la Dirección de Seguridad Pública Municipal atendió un reporte relacionado con mensajes detectados en redes sociales entre estudiantes de la Escuela Secundaria Federal número 2, Federico Berrueto Ramón, en Torreón, Coahuila, donde presuntamente se realizaron amenazas contra el plantel y alumnos. Los hechos fueron detectados cerca de las 9:30 de la mañana, por lo que autoridades educativas intervinieron y solicitaron la presencia de los padres del estudiante señalado. Posteriormente, personal de la Unidad de Prevención contra las Adicciones y el Delito acudieron al plantel para dar seguimiento al caso. El estudiante fue canalizado acompañado de sus padres a la unidad Violeta, donde serán revisados los mensajes y demás elementos relacionados con el reporte para determinar el nivel de riesgo y las acciones correspondientes. De acuerdo con la autoridad municipal, dependiendo de los resultados de la intervención, el caso podría ser canalizado a instituciones como PRONIF, el DIF, Centro de Integración Juvenil o al programa Aplícate de Seguridad Pública, además de mantener el acompañamiento con la familia y las autoridades escolares.
1: Vamos a presentar esta iniciativa para protegerlo.
0: Vamos a continuar con más información. Bueno, vámonos al contexto nacional porque pide Rosa Isela Rodríguez, ni más ni menos que la secretaria de Gobernación, a los partidos políticos que en 2027 tengan candidatos que anden por el buen camino. Así lo adelantaba Rosa Isela Rodríguez.

0: dijimos es que hay y siempre habrá un respeto absoluto a la decisión ciudadana sobre la definición en las elecciones. Entonces, que no dudaran, como así ha venido haciendo, la parte del respeto absoluto a la ley y a las normas electorales. Y también, en general, que pues queremos un proceso limpio, un proceso claro, transparente, en donde haya mucha participación ciudadana, como así lo ha sido. También les pedimos a todos los partidos políticos que pudieran estar eligiendo dentro de los procesos internos a candidatos y candidatas que tuvieran un currículum limpio, que fueran candidatos y candidatas, mujeres, hombres, con una trayectoria de ética y de compromiso con la ciudadanía. Entonces, que anduvieran por el buen camino. Esa fue la recomendación que tomaron a bien.
1: ¿Será una elección blindada del crimen organizado?
0: Será una elección en donde el Estado mexicano dará todas las condiciones en materia de seguridad para que se puedan llevar a cabo comicios con tranquilidad y donde se respete la voluntad ciudadana.
2: Bueno, vamos a más información. Explica Ariadna Montiel por qué se eligió a Andrea Chávez como inminente candidata de Morena para la alcaldía de Ciudad Juárez. Esto fue lo que dijo la dirigente nacional de Morena.
3: La trayectoria de nuestra compañera Andrea Chávez, ella es abogada, ya fue diputada federal, hoy es senadora de la República, ha sido integrante del Comité Nacional, es consejera nacional, pero además y sobre todo, pues tuvo una participación pues muy buena también en la encuesta. Entonces, es una decisión que tiene que ver con los números que tenemos a la mano y la estrategia política que define el Comité Nacional a través de la Comisión Nacional de Elecciones. Estuvo con nosotros el día domingo, ahí en nuestras oficinas, platicamos, yo platiqué con ella el viernes, y Clali ya había platicado con ella, y el domingo concretamos la decisión con la comisión. Somos una comisión, somos 6 compañeros, compañeras, que encabeza Citlali esta tarea. Por supuesto, estoy yo, está el secretario de Finanzas, el secretario de Organización, la secretaria general y el secretario técnico del Consejo Nacional, en representación de Alfonso Durazo, que es el presidente del Consejo Nacional. Entonces, esa fue la definición que tomamos, le entregamos su nombramiento y lo hicimos público el día lunes, porque ya nos reunimos tardecito noche. Ahorita sí, la dirigenta no puede descansar y trabajamos sábados, domingos y días festivos. Y lo hacemos con mucha convicción, porque como lo hemos venido planteando, la unidad es uno de los 3 factores que nos harán llegar fortalecidos al próximo año.
2: Bueno, ¿cuándo se sabrá que realmente hubo unidad dentro de Morena? Cuando se conozcan los resultados electorales de las elecciones a gobernador en 17 entidades federativas. No antes, Va a haber hasta que ya se sepan los resultados finales, porque la posibilidad de promover elecciones cruzadas, ¿qué quiere decir? Que quienes no fueron candidatos a las gubernaturas y sí les den candidaturas a alcaldes, puedan salir a promocionar diciendo, voten por mí, pero no voten por Cruz Pérez. Por ponerles un ejemplo. 7:30 a.m, vamos a la pausa, ya volvemos. Hay más información aquí en Viral con Dionel Sena.
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0: Estamos de regreso a las 7:34. Le comento que este 1 de noviembre cientos de personas correrán en la séptima Pink Race 5K, una carrera que busca llevar un mensaje de prevención y conciencia contra el cáncer de mama y recordar que la detección oportuna puede salvar vidas.
1: Más que una carrera, la séptima edición de Pink Race Escaparate 5K busca convertirse en un llamado a la prevención y a no dejar para después la salud. El próximo 1 de noviembre, cientos de personas se reunirán en Torreón para correr, pero también para recordar que una detección oportuna puede marcar la diferencia frente al cáncer de mama. La carrera contempla una participación de entre 800 y 1000 personas y tendrá como punto de salida y meta el Sanatorio Español Zona Norte, Centro Oncológico. Las actividades comenzarán a las 7:00 a.m. y el disparo de salida a las 8:00. Habrá categorías varoniles y femeniles desde menores de 29 años hasta mayores de 60. El evento busca mantener viva la conversación sobre una enfermedad que cada año cobra vidas, pero que también puede enfrentarse con información, prevención y estudios médicos a tiempo. De acuerdo con los organizadores, las ediciones anteriores han permitido beneficiar a más de 7.800 mujeres con exámenes preventivos y mastografías, mientras que en esta ocasión la causa está vinculada nuevamente con Fuerza Rosa Laguna AC. Al respecto, Darien Ábalos, coordinador de Pink Race 5K.
2: Iniciativa privada que estamos a favor de la salud de todas las laguneras, ¿verdad? Este es el 1 de noviembre, tenemos la carrera, este es el punto final, el punto de convergencia donde vamos a estar ya todos ahí corriendo, bailando, riéndonos, porque vamos a tener activación, vamos a tener baile, vamos a tener barra lights y otras activaciones. Entonces es el punto donde ya vamos a terminar y vamos a ver por concluido toda esta campaña de concientización durante el mes de octubre. 1 de noviembre, domingo 1 de noviembre, a las 8:00 a.m. damos el disparo de salida. Eso es lo importante de esta carrera, que pues, todos somos hermanos, hijos, tíos, compañeros de trabajo de una mujer y queremos que estén con nosotros siempre, ¿verdad?
1: La inscripción tendrá un costo de 350.

0: 50 pesos e incluye playera dry fit, medalla, número de participante, chip electrónico y kit de recuperación. Además, habrá servicios de hidratación, atención médica, seguridad vial, guardarropa y sanitarios. También habrá premios económicos, mastografías y paquetes de análisis clínicos. Las inscripciones están disponibles en carrerasmx.com.mx y en puntos de venta de la región. La invitación es a sumarse no solamente por el reto deportivo, sino para correr por quienes luchan, por quienes han sobrevivido y por quienes ya no están, llevando un mensaje claro: la prevención puede salvar vidas. A continuación, Susana Medrano, de Fuerza Rosa Laguna, AC.
1: Bueno, pues el principal objetivo de esta carrera es generar conciencia en la población acerca de la detección oportuna del cáncer de mama. Sabemos que el cáncer no se puede prevenir, pero sí se puede diagnosticar de manera temprana, y eso nos va a permitir que las mujeres que sean diagnosticadas con esta enfermedad, pues no tengan que pasar por tratamientos tan rudos como una mutilación o una quimioterapia que la puede hacer perder su cabello, o una radioterapia que le puede producir quemaduras de la piel. Entonces, pues, el chiste es eso, de que la gente esté consciente de que si encontramos los cánceres en etapas tempranas, que están pequeñitos, pues el pronóstico es muy, muy bueno.
0: Viral con Dionel Sena, Minerva Martínez.
2: Bueno, cambiando de tema, el senador por Coahuila, Gabriel Elizondo Pérez, planteó que el presupuesto de egresos de la Federación 2027 contemple recursos suficientes y de largo plazo para fortalecer las corporaciones de seguridad estatales y municipales. Señaló que aunque el proyecto prevé un incremento para este rubro, es necesario que se traduzca en mayor capacidad operativa, equipamiento, tecnología, inteligencia y capacitación para las instituciones locales. El legislador recordó que impulsa desde el Senado la creación de un fondo permanente para el fortalecimiento de la seguridad, con el objetivo de establecer un mecanismo que permita respaldar de manera constante a estados y municipios. Consideró que la seguridad requiere una planeación presupuestal que trascienda un solo ejercicio fiscal. Elizondo afirmó que va a continuar con el diálogo para buscar acuerdos en torno a este fondo y destacó que en Coahuila se mantiene una estrategia de coordinación e inversión en materia de seguridad. Añadió que va a buscar que las necesidades de las corporaciones locales sean consideradas dentro de la discusión del presupuesto federal para 2027, el cual, por cierto, ya se está discutiendo justamente en San Lázaro. Vámonos a Durango porque presentó Alejandro Mojica, presidente de la Junta de Coordinación Política del Congreso del Estado, una iniciativa para proteger los datos personales de estudiantes en escuelas y también en plataformas digitales.
3: Vamos a presentar esta iniciativa para proteger los datos personales de los estudiantes en las escuelas y en las plataformas digitales. Que existan reglas claras, personal capacitado, seguimiento, supervisión permanente, y es muy importante porque si nosotros damos los datos personales de nuestros hijos, si damos esa confianza, pues con esa misma confianza debemos tener claridad cómo son utilizados. En ese sentido es la iniciativa que presentamos el día de hoy.
4: ¿Es una finalidad preventiva, finalmente?
3: Sí, claro, es de manera preventiva. Además, digamos que el personal que tenga acceso a los datos personales de los alumnos, de los estudiantes, sepa cómo procesarlos, esté debidamente capacitado, que estén protegidos, porque pues no sabemos dónde pueden quedar los mismos, y ahí es cuando un alumno, un estudiante puede quedar expuesto. Entonces hay que cuidar, proteger a nuestras niñas, niños y adolescentes. Presidente.

0: Vamos a cambiar de tema porque 7 personas fueron sentenciadas a 2 años de prisión por narcomenudeo en Gómez Palacio. Además, un joven resultó lesionado y un motociclista perdió la vida en distintos accidentes carreteros registrados en Durango.
1: La Fiscalía General del Estado de Durango obtuvo sentencia condenatoria contra 7 personas por el delito contra la salud en su modalidad de narcomenudeo y posesión de narcóticos con fines de comercio. Daniel Aguilar, Ángel de Jesús, Juan Pablo, Jesús Miguel, Eduardo Amador, Jesús Antonio y Luis Alberto fueron detenidos en flagrancia durante septiembre de este año en Gómez Palacio por elementos de la Policía Investigadora de Delitos cuando se encontraban en posesión de sustancias con características de cristal y dinero en efectivo. Tras ser puestos a disposición del juez de control, los 7 fueron sentenciados mediante un procedimiento abreviado a 2 años de prisión y el pago de una multa de 6,256 pesos. En otros hechos, un joven de 21 años resultó lesionado luego de que la motocicleta que conducía se impactara contra un automóvil debido a la neblina. Esto sobre la carretera que conduce de Bruno Martínez a Medina en Canatlán. Arturo García fue trasladado al Hospital General 450 de Durango, donde ingresó con lesiones por politraumatismo. Además, un hombre de 35 años murió luego de perder el control de la motocicleta que conducía sobre la carretera libre Durango-Mazatlán y caer a un barranco a la altura del kilómetro 150 más 500. El cuerpo fue trasladado al CEMEFO para la práctica de la necropsia correspondiente. Viral con Dionel Sena, Minerva Martínez.

0: Estamos de regreso, continuamos con más información aquí en Viral con Dionel Sena. Oiga, apareció ayer Ruth González, senadora de la República por el Partido Verde Ecologista de México, esposa del gobernador de San Luis Potosí, Ricardo Gallardo, e inminente candidata por ese partido a la gubernatura. Ayer aclaró ante medios de comunicación que su partido no prohíbe que un familiar suceda a quien ya está en el cargo. Así lo aclaraba el día de ayer.
1: Una precisión, entonces la cuestión que atañe al nepotismo, ¿la deja en manos de los dirigentes del partido?
2: No, en los estatutos que tiene mi partido.
1: Claro.
2: Y mi partido no prohíbe que un familiar suceda a uno que ya está en el cargo, entonces.
1: Okay. ¿Y esta cuestión usted cómo la procesa, cómo la asimila?
2: Lo que yo asimilo es que la gente es la que va a votar, la gente es la que va a decidir, la verdad es que pues no he recibido ningún tema en este sentido por parte del partido, entonces lo que la dirigencia nacional decida, y si hay alguna posibilidad de que yo pueda contender, y si no, también vamos a apoyar a quien resulte el representante. Hay muchos cuadros en el estado de San Luis Potosí, ya se mencionaron algunos el día de ayer o antier por parte del Ejecutivo Estatal, entonces quien sea, vamos a estar apoyando.
3: Y por principios.
0: Bueno, pues ahí está la inminente candidata y quizá por la postulación de un auténtico desconocido de Morena para ese mismo puesto de elección popular, quizá ya la próxima gobernadora de esa entidad. Las 7:45 en este momento, vamos a la pausa, ya volvemos. Hay más información aquí en Viral con Dionel Sena.
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7: Las 7:48 en este momento. Oiga, ayer en San Lázaro lo que pasó. Había unas legisladoras morenistas, evidentemente opinando en el pleno sobre la reforma a la ley aduanera. Una diputada de Morena arengó a su bancada desde la tribuna con una serie de preguntas. Tras responder con un efusivo sí, no se dieron cuenta, pero le dijeron sí al huachicol fiscal. Escuche por favor lo que pasó ayer justamente ahí en San Lázaro.
8: Por eso sé que solo aquellas y aquellos que verdaderamente estén a favor de combatir la evasión fiscal, a combatir la corrupción, votarán a favor. Compañeras y compañeros, les pregunto, ¿a favor del combate a la corrupción?
9: Claro que sí.
8: ¿A favor del combate a la evasión?
9: Claro que sí.
8: ¿A favor del huachicol fiscal? Queremos ver, queremos ver el voto. Por eso.
7: Es una joya este audio, una verdadera joya. Oiga, por cierto, la presidenta de la República, Claudia Sheinbaum Pardo, aclara que una academia policial con participación de instituciones extranjeras requiere obligatoriamente la autorización del Estado mexicano. La presidenta señaló que los estados no pueden celebrar alianzas o acuerdos con potencias extranjeras y reveló que Querétaro mantiene 9 proyectos impulsados por su administración.
10: Si una entidad, Querétaro, Ciudad de México, Chihuahua, Durango, Yucatán, quiere tener alguna participación en sus academias de una institución internacional, academias de policía estamos hablando, del tema de seguridad, hay otros temas donde no se requiere autorización si es un intercambio cultural, si están hermanadas dos ciudades, Ciudad de México con alguna ciudad del mundo, temas culturales, pues en realidad puede participar relaciones exteriores o no. Pero cuando se trata del tema de seguridad, hay un procedimiento. ¿Cuál es ese procedimiento? La Constitución Política de los Estados Unidos Mexicanos dice, el artículo 89, la Presidenta de México dirige la política exterior y celebra tratados con aprobación del Senado. Artículo 117, los estados no pueden celebrar alianzas, tratados o coaliciones con potencias extranjeras. Claramente lo dice. Ley de Seguridad Nacional, artículo 68 al 70. La cooperación bilateral en seguridad la suscribe el Estado mexicano. Los agentes extranjeros y reuniones con servidores públicos estatales están sujetas a controles y autorización. La Suprema Corte de Justicia de la Nación sostiene que las entidades federativas y los municipios carecen de personalidad jurídica internacional para representar a la nación y que los convenios de cooperación técnica, capacitación, seguridad o intercambio con gobiernos extranjeros requieren autorización del Ejecutivo Federal a través de la Secretaría de Relaciones Exteriores y en su caso aprobación del Senado. Este va en todos los temas inclusive. Y esta es la corte anterior, ni siquiera es la actual que emitió esta resolución. La Convención de Viena que dice, la relación entre estados se conduce por los gobiernos encargados de la política exterior, no por autoridades locales. Procedimiento para que los gobiernos de los estados puedan recibir apoyos o cooperación en materia de seguridad por parte de gobiernos extranjeros. A. Gobierno del estado. Solicita conforme al convenio o programa en materia de seguridad que haya suscrito el Estado mexicano, la Presidenta de México a través de la Secretaría de Relaciones Exteriores. Solicita opiniones a las dependencias que integran el GANCEC, que es el GANCEC, es el grupo de alto nivel de seguridad. ¿Quién es ese grupo de alto nivel de seguridad? El Gabinete de Seguridad, Secretaría de Seguridad, Defensa, Marina, y ahí también está Relaciones Exteriores, por tratarse de temas internacionales.
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0: Vamos esta mañana con información de las 8 columnas, lo que hoy se está publicando en las primeras planas de los principales periódicos de circulación nacional en el país. Vamos con lo que ya destaca hoy el periódico Reforma. Detienen al tanque protector de Amílcar. Cayó el líder del cártel Jalisco Nueva Generación en Zapopan. Revelan en audio vínculo del detenido con red de operación del amigo de Andrés Manuel López Beltrán. Periódico El Universal, cayó el tanque capo del cártel Jalisco Nueva Generación Amílcar Olán en jaque. Periódico Excelsior, cayó el tanque capo cercano al Mencho, lo ligan con la barredora. Periódico Milenio, endosan al tanque huachicol, extorsión, lavado y narcotráfico. Periódico El Financiero, bomba exportador de México a Estados Unidos no se detiene. Envíos al mercado estadounidense rozan los 420 mil millones de dólares en 2026. Hay nuevo récord en agosto. Periódico El Economista, superávit de México con Estados Unidos creció 21% en agosto, llegó a 155.871 millones de dólares. Periódico La Jornada, fortaleció la recaudación el combate evasión y huachicol fiscal, dice la Secretaría de Hacienda y Crédito Público. Periódico La Razón, academia con Estados Unidos sin permiso y Curi ya tenía proyecto y licitación en marcha. Periódico Reporte Índigo, trampa se afianza en la UNAM, suplantación de identidad, uso de celulares, filtraciones y hasta robo de exámenes forman parte de las irregularidades detectadas en los procesos de ingresos a la UNAM en los últimos 5 años. Periódico El Heraldo de México, cayó el tanque líder del cártel Jalisco Nueva Generación en 5 estados. Periódico El Sol de México, ya es ilegal 26% del tabaco que se vende. Hay contrabando de cigarrillos en México. Ahí está la información que esta mañana se publica en las primeras planas de los principales periódicos de circulación nacional en el país.
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0: Bueno, ayer se enfrentaron las selecciones nacionales de México y de Chile. Se enfrentaron ahí en el Coliseo de Los Ángeles. Y lamentablemente para México y el equipo de Rafa Márquez terminaron perdiendo 2-0 contra una selección totalmente alternativa en reconstrucción de este equipo sudamericano. Perdimos 2-0 y de esta manera se cerró el primer capítulo de la era de Rafa Márquez, empatando con Colombia, donde parece que dieron las mejores muestras de lo que puede alcanzar este equipo en lo futbolístico, y también justamente se empató contra Perú, se perdió estrepitosamente contra Estados Unidos 3-0 y ayer contra la selección nacional de Chile 2-0. El saldo no es bueno para Rafa Márquez, por más que esté arrancando, por más que esté iniciando, se le tiene que ver mayor personalidad, el equipo se tiene que parar con mayor fortaleza en un terreno de juego, no lo están haciendo, les están ganando prácticamente con nada, los errores se siguen presentando y ha quedado más que claro que hay jugadores que no deben ser más convocados a la selección mexicana de fútbol. Simple y sencillamente no están dando el ancho, no dan el do de pecho, evidentemente que hay ausencia, Raúl Jiménez, Julián Quiñones, Gilberto Mora, lo entendemos perfectamente, pero desde el portero, defensas, medios y algunos delanteros, nada tienen que hacer en la selección mexicana de fútbol. Les podrá ir bien a nivel de clubes, les podrá ir bien en algunas otras etapas de su vida futbolística, pero no están en este momento para la selección mexicana de fútbol, que alcanzó el 9º lugar en la pasada Copa del Mundo y hoy no queda ni la sombra de lo que fue aquel equipo de fútbol que nos ilusionó a todos los mexicanos. Y hasta aquí llegamos con las noticias en Viral con Lionel Sena. Gracias por habernos acompañado durante estos 90 minutos de información. Recuerde, mañana tenemos una cita a las 6:30 de la mañana en punto. Por el momento es todo. Que les vaya muy bien y hasta mañana.
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0: Oye, más para ti y con la música que a ti te gusta, pero antes de continuar con la buena música, tengo información importante porque el día de hoy tengo visita en cabina y en esta ocasión saludo con muchísimo gusto a Alberto, nuestro amigo, quien representa a Happy Party, porque tiene información muy importante, porque ya casi, amigo, ya casi viene, ya casi llega Expo Infantil Laguna en su 11ª edición.
1: Así es, Armando, muy buenos días, qué gusto saludarte, qué gusto estar aquí contigo y pues bueno, haciéndote justamente esta invitación padrísima a este próximo evento infantil y familiar que está por llegar 17 y 18 de octubre.
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0: Oye, es justo lo que dices, porque ya viene, pues también estamos en octubre, ya solamente 2 meses y medio, digámoslo así, para las posadas en las escuelas, para las posadas en los trabajos, para 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
1: Así es. En esta edición de octubre vamos a como lo comentas, chocamos dos mundos, ¿no? 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Vamos a tener la parte de Halloween.
0: Okay.
1: Vamos a tener un poquito de decoración de Halloween, vamos a tener shows infantiles de Halloween.
0: Ah,
1: son creo que cuatro espectáculos de Halloween el sábado y cuatro espectáculos de Halloween el domingo.
0: Okay.
1: Y también para diversión de los pequeños, toda esta parte de la fantasía, toda esta parte de la unión familiar que vamos a meter también, viene Santa Claus.
0: Excelente, oye, pues para que se puedan tomar también la foto de los niños.
1: Va a estar Santa Claus con su trineo, con los renos, va a haber un momento en el que yo no sé cómo lo vamos a hacer, pero nos vamos a traer al Polo Norte y vas a ver nevar en la expo. Entonces va a estar padrísimo y sobre todo bien importante, todo esto es totalmente gratis, Armando.
0: Gratis.
1: Totalmente gratis. Tú te puedes tomar la foto con Santa, va a haber su buzón, los pequeños pueden llevar su cartita Santa ahorita en octubre, que le pidan todos sus regalos, meten la cartita al buzón y pues vamos a ver cuántos regalos alcanza a hacer Santa para todos los pequeños en diciembre.
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1: 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Cada 15 minutos hacemos como algunas dinámicas en donde tú te puedes ganar este tipo de cosas. Pero Armando, esta edición integramos tres premios también padrísimos más, y son premios en efectivo.
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1: por
0: es.
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6: ¿Qué tal? ¿Cómo están? Bienvenidos y bienvenidas a Pasión 106.7. Los saluda su amigo y servidor de siempre, Eduardo Bravo. Estamos a 7 de octubre del 2026, 25 grados ya de temperatura el día de hoy. Bueno, pareciera que un día como cualquier otro, pero es único e irrepetible, así es que hay que aprovechar el tiempo. Los días transcurren, el tiempo avanza y pues nunca detiene su eterno caminar, así que hay que seguir adelante siempre. Mientras tanto, la temperatura llegará el día de hoy miércoles máxima 29, mínima 17, parcialmente nublado jueves y viernes, todavía el sábado se mantiene soleado, aunque hoy también será una temperatura bastante agradable, así que hay que disfrutarla. Saludos en los controles acá, mi querido DJ Hadas, mejor conocido como DJ Capu. ¿Cómo está, señor? Buenos días, ¿qué dice?
7: Buenos días, saludos, luego.
6: Oiga, usted cada vez más norteño lo escucho.
7: Pues es que soy del meritito norte, de Monterrey.
6: Ah, bueno, muchas gracias, mi querido DJ Hadas. Oye, gracias por el regalo, DJ, de cumpleaños, le agradezco mucho. Me trajo un pastel, miren qué... ¡Qué espléndido!
7: No, pues queremos pastel.
6: Ah, ahorita lo partimos el pastel, cómo no. Mientras tanto, les digo que viene OV7, viene Morat, viene Shakira, viene Rayleigh Barba, Enanitos Verdes y Belinda, entre muchos, muchos más. Precisamente vamos a iniciar con Belinda, esta canción que lleva por título Él me mintió, y comienza de esta manera Historias Musicales, el programa del día de hoy.

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1: Esta canción es a cargo de Cava, Amor de Estudiante, 10 de la mañana ya con 13 minutos. Continuamos en Pasión 106.7.

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10: Continuamos en Pasión 106.7, 10 de la mañana con 23 minutos. ¿Qué temperatura tenemos, DJ? Dígame. 26 grados, 26 grados de temperatura. Vamos con algo de... de OV7, Shabba Dabba, una canción bastante exitosa que pues el grupo como que los volvió a reunir, ¿no? Fue cuando regresó Kalimba en esos tiempos que sacaron estas canciones de este disco en los 2000, ¿no? Que más o menos ahí tuvieron un reencuentro, por así decirlo, y pues sacaron buena música. Vamos pues con esta canción y continuamos en Pasión 106.7.

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2: Esta canción se cargó de Shakira, clandestino, 10 de la mañana con 31 minutos. Continuamos en Historias Musicales en Pasión 106.7.

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10: ¿Puedes subir el volumen, por favor? Me gusta esa canción. ¿Tú crees que el amor lo puede todo?
11: Bueno, dice el maestro José José que somos como ríos, cada instante nueva el agua.
10: ¿Y que las palabras se las lleva el viento?
11: Sí. El amor es como el fuego que se prende para calentar el alma. Hay que avivarlo constantemente. Los detalles y las pequeñas cosas son las que realmente importan.
10: Los lindos detalles me hacen sentir especial, ¿sabes?
11: A final de cuentas, nada es eterno. Lo importante es disfrutar el viaje.
10: Yo quiero disfrutarlo contigo, estando juntos siempre, amor.
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1: Esta canción es a cargo de Sentidos Opuestos, Fuego y Pasión. 10 de la mañana con 50 minutos. Continuamos con más de la música.

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0: Continuamos con más en Pasión 106.7. Llegamos ya a las 11 de la mañana con 18 minutos. ¿Qué temperatura tenemos, mi estimado DJ? 26 grados se mantiene. La máxima será 29, la mínima 17. Un poco nublado según el pronóstico del tiempo, aunque jueves, viernes y sábado serán días soleados, despejados, llegando a la máxima como 28, 29, mínima también 17, así que serán días tranquilos y sin probabilidad de precipitación. Así que si va a lavar es la oportunidad. Ok, vamos a una pausa y regresamos con más a historias musicales.
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1: Ave María, ¿cuándo serás mía? Si me quisiera.
2: Esto es a cargo de David Bisbal. Ave María, 11:24.
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1: Esta canción es de Manuel Mijares, El Breve Espacio, 11 de la mañana, ya con 33 minutos, a través de Pasión 106.7, Historias Musicales.

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6: Esta canción es a cargo de Miguel Bosé y Paulina Rubio, Nena. Son las 12:20 en Pasión 106.7.

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1: ¡Wow! Esta canción es a cargo de Enanitos Verdes, Mi Primer Día Sin Ti. Continuamos en Pasión 106.7.

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1: El príncipe de la canción, ¿cómo deseo que hoy sea mañana?

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1: Esta canción es a cargo de Marcos Yunas, Para Olvidar. 1:07 p.m, una temperatura actual. ¿Qué temperatura tenemos? Dígame, DJ. 28 grados.

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1: De Enrique Iglesias, mentiroso. 1:13 PM. Continuamos en Historias Musicales con Eduardo Bravo a través de Pasión 106.7.

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1: A Paulina Rubio, baila Casanova, 1:32, y ya están pensando qué comer. Muy buen provecho, ¿eh? Una temperatura actual en este momento. ¿Qué temperatura tenemos, DJ? Dígame. 28 grados.

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0: Señoras y señores del Super Touch, sean ustedes bienvenidas y bienvenidos al programa del día de hoy, con muchos temas de qué platicar. Y como bueno, lo hemos venido haciendo los días miércoles, no solo nosotros, sino la misma NFL, pues publica lo mejor de la semana anterior, los jugadores de la semana, los líderes en la NFL en yardas. Creo que lo de Kenneth Walker es simple y sencillamente espectacular, algo indescriptible lo que está sucediendo. Hay notas del día. La semana que fue pasada, antepasada, Arthur, hablábamos de cambios en los receptores de los Gigantes de Nueva York. Uno de esos cambios incluía la salida de Odell Beckham Jr. Hoy, como agente libre, los Vikingos de Minnesota suman al equipo de prácticas, pero suman a Odell Beckham Jr. para en algún escenario de necesidad, pues ya lo tienen en el equipo de prácticas, lo suben y está listo para jugar en caso de que lo necesite el entrenador en jefe de los Vikingos de Minnesota. Pues ya está ahí a su disposición Odell Beckham Jr. Pues algunos otros cambios del día de hoy. El centro de las Águilas de Filadelfia, Cam Jurgens, y una selección de séptima ronda llegan a los Cuervos de Baltimore a cambio de una selección de quinta y segunda ronda. Sí, quinta y segunda ronda, vale la pena. Arturo Benavides, Cam Jurgens, ahora voy a escuchar tus puntos de vista. Esta semana, bueno, seguimos con las series internacionales de la NFL y mañana que arranca la semana 5 ya de actividades en el fútbol americano norteamericano. ¿Cómo estás, mi querido Arturo? Qué gusto saludarte, buenas tardes.
1: ¿Cómo andas, Jonah? Bien, con gusto saludarte a ti y a todos los amigos que nos siguen a través de este Super Touch a lo largo y ancho de la República Mexicana. Pues vaya, la noticia hace más ruido, evidentemente, lo de Odell, porque por el nombre y por lo que fue, ¿no? No deja de ser un tremendo evento. Un poco lo que pasó con Joe Mixon el día del fin de semana, cuando se sumó a Seattle para ser considerado dentro del equipo de prácticas, pero a la hora cero no pasó las pruebas médicas, o bueno, el equipo no aceptó las pruebas médicas. Pero estos nombres generan noticia, evidentemente. Y bueno, evidentemente lo
0: de... que ya lo había pedido en waivers, pues ya lo tiro a la basura otra vez.
1: Sí.
0: Ya no va a servir de nada.
1: Porque finalmente, a ver, Odell va a llegar ¿a qué? ¿A Vikingos? Primero al equipo de prácticas. Vamos viendo. Pensemos en un escenario positivo que pueda ser el equipo, que por ahí suba el roster de 53, que haga el día de juego. ¿Por qué? Porque hoy Justin Jefferson está lesionado, ¿no? Pero en realidad Justin Jefferson es el uno. Y el número dos es Jordan Addison. Y fuiste en la agencia libre por Jawan Jennings. Y tienes a TJ Hawkinson. Me parece que lo que menos le faltaba a esta ofensiva era un receptor. Claro que no sobra tener un hombre como Odell. Pero
0: lo sumas al equipo de prácticas.
1: Lo sumas al equipo de prácticas, no te hace ruido. Pero vaya, habrá que ver qué sucede con Odell. Esa noticia que ahí termine y que ahí muera. La que llama la atención es el seguimiento. Ayer hablábamos del golpe a la línea ofensiva. Jonah, ayer, hace menos de 24 horas, estábamos hablando del golpe de la línea ofensiva de Filadelfia. Y por si eso fuera poco, y el hecho de que se haya retirado Lane Johnson, estoy pensando en Landon Dickerson, pero Lane Johnson el día de ayer. Bueno, hoy, por si fuera poco, las Águilas deciden cambiar a Cam Jurgens. Cam Jurgens, que también fue parte importante, sobre todo en la transición. Cuando se retira Jason Kelce, muchos dijimos, no, esa línea,
0: el tush push se acabó,
1: naturalmente va a dejar de funcionar, le va a empezar a costar, pero Cam Jurgens, haz de cuenta que no hizo que se sintiera la salida y el retiro de Jason Kelce. Y hoy los Ravens apuestan por el centro y se lo llevan. ¿Qué le mandaron? Una quinta del próximo año y una segunda de 2028. Después, dice si es caro o es barato. Naturalmente, las selecciones de draft tienen como un valor, ¿no? Y las generaciones de prospectos tienen un valor. Y entonces, en ese valor me parece correcto. Una selección de quinta ronda es un valor medio bajo, es un jugador que pudiera ser parte de una con un rol rotativo o equipos especiales, es lo que esperas con un jugador de quinta ronda, y una selección de segunda ronda esperas un titular, Pero bueno, hay que esperar y pensar, pero si todavía es temprano y complejo para empezar a analizar la camada, de cómo viene la camada de 2027, que viene muy cargada de quarterbacks, que viene con Jeremiah Smith, el receptor, probablemente el mejor receptor de la generación, y probablemente selección top 5, pero para segunda ronda dirás, me van a caer

0: años fue la mejor línea ofensiva de la NFL.
1: Señor Enrique Garay, qué gusto saludarlo. ¿Cómo está? Buenas tardes.
2: ¿Cómo estás, Jonah? Arturo, saludos, amigos queridos, un saludo para todos, buenas tardes. Estoy tan sorprendido con usted como ustedes, pero pues, amigo, los jugadores a final de cuentas son moneda de cambio. Yo lo que especulo, es que en estos dos semanas que Filadelfia se vio obligado a utilizar en la posición de centro a Drew Kendall, dijo, pues me está funcionando bien este cuate. Me está funcionando bien y puedo obtener un buen cambio por Cam Jurgens, y lo hicieron así, es lo que especulo. Déjame revisar, voy a revisar los números que ha entregado Drew Kendall las últimas semanas, pero bueno, estoy con ustedes, o sea, no deja de sorprender. Un equipo que hace solo 2 años fue campeón, lo que probablemente era su mayor fortaleza en toda la formación del equipo, pues hoy es un área, cuando menos, de preocupación, cuando menos, si no de debilidad, cuando menos de preocupación. Pero bueno, Howie Roseman es el que maneja esto en Filadelfia, es un cuate que le sabe mucho, que ya ha hecho varios campeones. Tenemos que pensar que alguna razón tiene para estas decisiones. Mira, aquí tengo los números de Drew Kendall, ya los tengo. Ha jugado 3 partidos, 0 capturas de quarterback permitidas. Tiene 0 capturas, 1 golpe. 4 apresuramientos, 5 presiones en 3 partidos. Y Cam Jurgens se fue, y yo creo que esa es la razón. Que dice Howard Roseman, bueno, pues si Drew Kendall me está dando estos resultados y es un chavo en su segundo año que me cuesta barato, con este cambio de Cam Jurgens genero capital de draft, le bajo a la nómina y pues no pierdo mucho. Entonces probablemente por ahí vaya el razonamiento.
0: Llama la atención, Dickerson lesionado, Lane Johnson ayer retirado, hoy se va Cam Jurgens. Lo entiendo, o entendemos perfectamente el movimiento de Baltimore, Quique, porque justamente uno de los mejores linieros ofensivos de esta temporada baja que se movió fue Tyler Linderbaum, que era el centro de Baltimore, que llega a los Raiders, y estamos viendo cómo los Raiders ofensivamente están funcionando en gran parte por Linderbaum y por esa línea ofensiva que ha dejado correr a Aston Gentry, lo que no hacía el año pasado. Entonces Baltimore entiende que necesita cerrar ese hueco, va por Jurgens, pero bueno, es otra, un movimiento de tres bandas.
2: Sí, yo no sé si les funciona. Ahora, como esto ocurre un día después del retiro de Lane Johnson, pues uno sí se preocupa, dice, bueno, ¿qué onda? Pues, ¿qué estará pasando en Filadelfia? ¿Estarán bien las cosas o no? Yo te soy sincero, lo veo así de lejos y no me genera buenas vibras, ¿eh? Yo siento que Filadelfia estaba con muchas dudas y con muchas inseguridades. Esto a mí no me... Si yo fuera fan de Eagles, no diría, ¡ay, qué padre, qué buen movimiento! Mira, no, me generaría mucha incertidumbre.
3: Oye, Quique, perdón, Artur. No sé si al inicio de temporada Filadelfia era contendiente. Ahora que lo hemos hecho a lo largo de este inicio de temporada del Super Touch, que hemos dividido a los equipos en 4 grupos de 8. No sé si Filadelfia estaba en el 1 o era de los primeros 2 del segundo grupo. Hoy bajamos a Filadelfia de ese top 10 de la liga, Quique, con lesiones. A ver, este fin de semana, pues se me hace, Quique, que si estás equipado, vas y juegas de receptor.
0: Por lo que está jugando, sí, por el talento, no.
3: ¿Cómo ves, Quique?
2: Sí, genera muchas dudas. ¿Por qué? Porque en los hechos, en los resultados, no está jugando bien. El equipo no está jugando bien, no genera dudas, no se ve sólido. No, hay un sinfín de interrogantes. El coordinador ofensivo no acaba de aterrizar. Bueno, en este momento yo creo que el gran debate que hay con Filadelfia es, ¿de quién es la culpa? ¿De Jalen Hurts o del coordinador ofensivo? Yo creo que ese es el primer debate y más importante que hay. Si tú me preguntas a mí, es Jalen Hurts. Yo pienso que este cuate, digo, el año pasado tampoco funcionaba bien. O sea, siempre como que hay que buscar un pretexto para hacerle el paro. Desde que se hizo campeón hace 2 años, comenzó una caída que ha continuado. Para mí es Jalen Hurts. Pero ahí está el primer debate. Y ya lees del total del equipo y hay dudas por todos lados. La línea, la defensa no tiene un pretexto. Están cuates de un altísimo nivel y no están dando resultados. El domingo pasado, Rams, claro, Rams es un muy buen equipo, pero Rams le sacó 2 touchdowns en el último cuarto. La defensa no pudo detener a Rams, no pudo sostener 10 puntos de ventaja. ¿Y con qué pretexto salvas a la defensa? ¿Quieres seleccionar?

0: algo que les falta.
1: Realmente no lo hay. Entonces, todo el equipo de Filadelfia genera confusión. No hay ninguna duda, no hay ninguna certeza al respecto.
2: Para mí es Jalen Hurts también, yo, independientemente de que hoy sea Sean Mannion su coordinador ofensivo y que le han cambiado año tras año al coordinador ofensivo, porque eso pudiéramos decir, pero no es un escenario nuevo para Jalen Hurts, Kike. Es decir, ya lo ha enfrentado año tras año. Lo del domingo sí fue rozando lo ridículo, tal vez lo paupérrimo, lo raquítico, lo, o sea, 12 de 27, estamos hablando de cerca del 40% de pases completos, 93 yardas, sí, no pierde el balón, rating de 78.2, verdaderamente 93 yardas para la NFL, para un quarterback titular, 4 cuartos, y en un juego cerrado, es bastante corto lo que se queda Jalen Hurts, a pesar de no tener a Saquon Barkley, a pesar de no tener a Dallas Goedert, a pesar de no tener a Devonta Smith, 93 yardas. Cooper Rush con Atlanta las hizo. Malik Willis las hace con Miami, con equipos aún más raquíticos, ¿no?
1: Sí, estoy de acuerdo. Y si comparas, Arthur, compara, por ejemplo, a Filadelfia con Carolina. O sea, tú ponte en el papel del dueño que manda llamar al gerente general y le va a decir, a ver, brother, explícame por qué Jalen Hurts, esta línea ofensiva, Saquon Barkley, Devonta Smith, no pueden ni generar 100 yardas por aire, y Carolina con Bryce Young, con Tetairoa McMillan, con Jared Cook, el ala cerrada creo que es Waller, ¿no? El que estaba en Raiders, me parece. Ese es. No sé ni cómo se llama el corredor de Carolina, lo confieso públicamente.
2: Chuba Hubbard.
1: ¿Cómo es posible que esos sean los líderes anotadores de la NFL y tú no? O sea, no hay justificación. O sea, realmente, Filadelfia es un proyecto que este año se está cayendo. Y yo tengo la sensación de que no ha tocado fondo. Y tengo la doble sensación de que se puede llevar entre las patitas a Nick Sirianni, ¿eh? Porque Nick Sirianni es un cuate como que, oh, bienvenido, siéntate, y pues, ni, ¿cómo decirte que no quisiera que hubieras venido? O sea, como que no hace clic Sirianni, como que no cae bien, como que, oh, hizo campeón a Filadelfia, pero no es un cuate bien visto. Yo oigo muchos comentaristas que de cualquier pretexto se le lanzan encima. Siento frágil el puesto de Nick Sirianni.
3: Ahí está entonces lo de las Águilas de Filadelfia, que el día de hoy dieron nota. 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
3: Vamos a hacer un corte comercial y ya regresamos. Esto es el Super Toast.
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0: regresamos del corte comercial.
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2: De regreso, señor Arturo Benavides, hay mensajes de la gente, saludos a toda la gente que nos escucha en el X. El Quads, el cáncer protagónico de Eagles, es el guardaespaldas italiano, jaja, nada tiene que hacer robando cámara. Ernesto Angulo, yo estaba feliz de tener a Saquon Barkley y Devonta Smith en mis ligas de fantasy y no ha pasado nada. Cerramos con esto, Quique, el tema de las Águilas de Filadelfia.
3: Sí, yo creo que sí, pues mira, no pinta bien el año. Pero mira, para reconfortar un poco a los fans, si yo fuera fan de ese equipo diría, a ver, el talento está ahí. Saquon Barkley está ahí, Devonta Smith está ahí, Jalen Hurts ya fue campeón, bueno, fue MVP de un Super Bowl y ganó el Super Bowl lanzando el balón súper agresivo. Mekhi Lemon es un receptor primera de draft, Jordan Davis, Jalen Carter, Jihad Campbell, Cooper Jean, o sea, hay un montón de talento. Si hiciéramos una evaluación de Filadelfia, jugador por jugador, ¿qué nivel ocupa en la NFL en talento? Este equipo se mete, yo no, a los 10 primeros a fuerza y a lo mejor a los 5, ¿eh? No dudo que a los 5. Tiene infinito talento Filadelfia. Realmente, que no esté funcionando es un misterio, pero el talento está ahí. Confiemos que en algún instante pueda detonar.
4: Hubo 3 cambios, Quique, en estos últimos, bueno, lo que llevamos del mes de octubre, seguramente habrá muchos más, y en el cierre de septiembre. ¿Cuál de los 3 te gusta más o si los podemos catalogar? Hoy hablamos del de Cam Jurgens a Baltimore, a cambio de 2 selecciones de draft. Podemos hablar del de Joey Porter, que Dallas recibe a Joey Porter, Pittsburgh recibe 2 selecciones, pues muy similar, ¿no? Una sexta del próximo año y una segunda de 2018 a cambio de Joey Porter, y el de J.J. McCarthy, que no lo hemos visto, vimos a James Winston hacer la experiencia completa, James Winston, 3 de touchdown, 2 intercepciones, nada más que un juego James Winston, pero bueno, los Giants se llevaron a J.J. McCarthy por una quinta global. ¿Cuál de estos 3 trades, si los tienes que catalogar, cómo lo ves, cómo se empieza a mover este mercado aquí en la NFL?
3: Pues mira, yo te diría que el cambio de Dallas es como que el más interesante, porque es un gran talento, y en la NFL los equipos que tienen un esquinero de estos alcances, tuve el corner de los Pats, Christian González, lo que hizo en el Super Bowl, ¿cuánto vale? Claro, la gente dirá, pues perdieron, pues sí, pero ¿cuánto vale que en el Super Bowl tú tengas un corner que agarra al mejor receptor de la liga y literalmente lo blanquea? Acabó Jackson Smith en Jigba con 7 recepciones, pero cuando ya el juego estaba controlado y decidido, ocurrieron. Cuando fue la clave para atacar, no funcionó. Lo hizo Christian González. Y Joey Porter es de esa proporción. Entonces, tener un esquinero de ese tamaño vale mucho. Ahora, lo compra Dallas y lo compra en un momento, pues, de pánico. Quienes adquieren cambios en la NFL a esta altura son compras de pánico. Tú estás claramente sobrepagando. Ahorita que abro el internet, los primeros debates son, ¿sobrepagó Filadelfia por Cam Jurgens? Pues sí, estás comprando en pánico. Dallas compró en pánico. Lo de McCarthy a lo mejor no, porque digo, perdón por ofenderlo, pero es un cuate que ya nadie quería. O sea, realmente dijo Giants, bueno, pues ya perdí a Jackson Dart, a ver, dame este güerito, a ver si me hace el paro y a ver qué sale. Realmente así lo compró, no tanto por el interés, es una pieza clave, no, para nada. Entonces, me gusta lo de Joey Porter, me gusta, pero Dallas otra vez sobrepaga. Jerry Jones se exhibe que en lo que él presume ser, que es gerente general, es muy malo. Es muy malo, porque ve, el buen gerente general, Howard Roseman, vende en este momento. El mal gerente general como Jerry Jones compra en este momento. Pues ahí hay un grave error, ¿Y cómo están los equipos estables? No se mueven. Mira, si Kansas City, por ejemplo, que es el invicto, si hace algo, será recontratar a Tyreek Hill, porque lo conoce, porque es cuate de Mahomes, porque ya sabe que funcionan, porque le va a salir barato, pero no va a adquirir a Tyreek Hill en compra de pánico. En realidad, los equipos estables ya están ahí, ya tienen su modelo y están operando con lo que tienen.
4: El año pasado, Dallas también se movió. El año pasado, en noviembre, fueron por Quinn and Williams. Te acordarás, Quique, en otro de los movimientos, justo cuando, como lo mencionas, y probablemente el más sonado el año pasado, indudablemente fue el de Sauce Gardner, hablando de corners, haciendo la referencia, y Sauce Gardner no volvió a ganar un juego hasta hace un par de semanas, ¿no?
2: Porque si hubiera sido un equipo él, hubiera tenido la primera selección global del draft, porque él ganó 2 y los Raiders ganaron 3.
4: Y partidos. Había ganado ese último fuera de Estados Unidos, y ahora volvió a ganar finalmente con Indianapolis, pero fue el más sonado y no tuvo el impacto que uno hubiera pensado. ¿Recordás? Es Indianapolis que tenía súper arranque de temporada, justo la lesión de Daniel Jones les viene a dar al traste, pero cuando llega Sauce Gardner uno pensaba, bueno, Indianapolis le va a alcanzar defensivamente, y no pasó nada, no volvieron a ganar un juego.
3: No, y mira, yo estoy revisándolo, yo tengo un servicio estadístico que pago y que tiene datos muy avanzados, te ayudan a entender mucho el juego. Estoy revisando Quinn and Williams en los Cowboys, no tienes idea lo mal evaluado que está. Contra la carrera, que es una ecuación muy compleja, un montón de cosas que evalúan. Contra la carrera, agárrate, dentro de todos los defensivos de Dallas, Quinnen Williams es el 21 de los Cowboys, el 21 contra la carrera. Su función fundamental no es el pase, sin embargo, es un cuate que en el pase también se ha hecho notar. Contra el pase es el 8. Entonces, una compra de pánico del año pasado, hoy pues no está marcando diferencias. Aquí te das cuenta que comprar en estas etapas no es lo correcto. Y Jerry Jones, tú lo dijiste, segundo año consecutivo comprando jugadores en esta época. Está mal. Los equipos se construyen en marzo y abril. Y Jerry Jones el año pasado en marzo se andaba peleando con Micah Parsons. Entonces, pues es un cuate que no sabe hacer la chamba.
2: Quique, nos dice Iván Abigail, buenas tardes. Hablando de trades, ¿creen que podría ayudar a Herbert un cambio similar al de Stafford por Goff? Como muchos, critico a Herbert no por falta de talento, sino por falta de resultados. Tal vez un cambio de aires lo ayude, como en su momento le ayudó a Stafford. ¿Cómo lo ves, Kike?
3: No, pues no creo que se dé. Mira, bueno, no lo sé. A lo mejor la caída de Chargers es tan precipitada que acaba 2, 3, 4.
2: ¿Y qué equipo, Quique, está a Justin Herbert de competir para ser campeón?
3: Ah, no. Ah, bueno, perdón, ¿eh? Ahí te va el terco Enrique Garay. Yo sigo pensando que Herbert es un súper talento. Eso sí lo sigo pensando. Entonces, si tú me dices Herbert, a ver, no lo sé, a Minnesota, Herbert, ¿qué te gusta?
4: Atlanta.
3: Ah, ándale, bueno, o sea, con Kevin Stefanski, o sea, una de esas, yo creo que sí. Pero hoy no veo ni remotamente posible que Chargers esté pensando cambiarlo. Te digo, pero ¿qué tal si acaba tan profundo que acaba siendo el 1, el 2 o el 3 del draft y puede aspirar a Archie Manning o alguno más? Pues a lo mejor dice, ¿sabes qué? Va. Porque entonces viene también el análisis financiero. Hoy Justin Herbert es un cuate de 53, 55 millones de dólares. Es un chorro de lana. Es un cuate que no funciona, que cuesta mucho. Y en cambio, si Chargers llegara al draft, viene un novato que cuesta poco y que entonces ahí dices, no, pues me conviene que se vaya. Pero yo sigo creyendo hoy que no creo que Chargers lo vaya a cambiar.
2: Pues bueno, ya veremos el futuro cercano y los cambios que se sigan dando de aquí a la fecha límite. Antes de ir al corte, saludamos a nuestros amigos de Caliente.mx.
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2: Momento de hacer un corte comercial y ya regresamos. No se despegue, esto es el Super Touch.
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0: regreso, señor Enrique Garay. No sé si ya viste los jugadores de la semana. Me parece que el jugador ofensivo de la Conferencia Americana y de la Conferencia Nacional te van a poner muy contento, Quique.
1: A ver, compártelos, brother.
0: Jugador ofensivo de la Americana, Drake May, 269 yardas por pase, 54 yardas por tierra, 3 pases de touchdown, 97.7 de rating de quarterback.
1: No, mira, la verdad es que se aventó un buen partido, Drake May, y sobre todo, yo siempre valoro mucho eso. Todos sabemos cuando un jugador está bajo mucha presión. Tú imagínate la presión que tuvo Drake May, la crisis que vivía, visitas a Baltimore, a Buffalo, tu archirrival, va invicto, estadio nuevo, Josh Allen. O sea, la neta, Drake May el domingo, yo creo que tuvo más presión que el día del Super Bowl. Estaba muy... y respondió en grande. Ganó el juego, 300 yardas. O sea, eso para mí vale mucho, mucho, mucho. Porque no todos los juegos tienen la misma complejidad y para él fue un escenario muy, muy adverso. Entonces, a mí como fan, déjame hablar como fan de los Pats, me da mucha confianza ver cómo jugó el domingo pasado.
0: Jugador ofensivo de la Conferencia Nacional, Tetairoa McMillan, 14 Eso. Recepciones, 192 yardas por recepción y 2 touchdowns recibidos.
2: Impresionante que no se la den a CeeDee Lamb después del récord de 17 recepciones.
0: Se me hace que Quique tiene injerencias en la NFL y dijo, no, tiene que ser Tetairoa McMillan. ¿Te acuerdas, Quique, antes del draft, todo el año previo nos dijiste, ese tiene que ser tus Pats? Lo tuvieron, no lo draftearon, lo dejaron ir, y hoy tienen que ir a agencia libre, al cambio, a buscar a AJ Brown,
3: agencia libre
0: que ya
3: con
0: se
3: Roberto.
0: Les lesionó, que fue ahí el intercambio.
1: ¿Sabes cuál es el movimiento en lugar del general manager recomendado que tienen? El movimiento era, reclutabas a Tetairoa McMillan y te quedabas con Stephon Diggs a un precio bajo, y hoy los receptores serían esos. Stephon Diggs, que el año pasado te dio 1,000 yardas y 100 recepciones, Tetairoa McMillan, se queda Keishon Booty, DeMario Douglas, ese sería el grupo de receptores. En dinero le bajarías un montón, porque no le pagarías los 80 a Romeo Doubs, que es dinero tirado a la basura, y todo el platal que cuesta AJ Brown. Todo eso te lo estarías ahorrando. Los resultados serían infinitamente parecidos o mejores, pero bueno, ¿qué quieres, papá? Aquí estoy yo haciendo berrinches. Y ahí está el general manager de los Pats gastando la lana como si fuera suya.
2: ¿Y Will Campbell, Quique, que fue finalmente esa cuarta global, cómo lo ves?
1: Pues mira, la verdad es que este año me ha tapado la boca, ¿eh? Está jugando muy bien, muy, muy bien. Tengo aquí abierto mi portal de estadísticas de lo que les estaba platicando. Mira, te voy a leer sus números para que los números sean los que hablen y no mis palabras. Mira, aquí está Pats, bloqueo de pase. Aquí lo tengo. Will Campbell, al momento, 4 partidos como titular, 157 jugadas de bloqueo de pase. El señor ha permitido 1 captura, 2 golpes, 7 apresuramientos. Muy buenos números. No extraordinarios, no históricos, no los mejores de la liga, pero buenos números, buenos números. Si tú te vas a la posición de tackle ofensivo en la liga, digo, para compararte y decirte cómo están jugando los peores de la NFL en este momento... En este momento en la NFL ya hay tackles ofensivos que han permitido 5 sacks. Olugumilla Fashanu de los Jets ya permitió 5. Jalen Travis de Indianapolis, 4. Mark Bell de Filadelfia, 3. Christian Darrisaw de Minnesota, 3. Entonces, que Will Campbell tenga una después de 4 juegos son buenos números. No es Lane Johnson de Filadelfia, pero está mejorando. Yo no sabía, pero hay un latino que yo sigo, que es insider, vive en Boston y trabaja con los Pats o reportea a los Pats. No acabo de entender bien, pero vive en Boston y está allá y está muy metido con los Pats. Ayer escribió que Will Campbell trabajó con Lane Johnson en la pretemporada, que trabajaron en privado, no lo sabía yo. Me parece una gran decisión y ahí están los resultados.
0: Te prometo, Quique, que en la semana nos vamos a enlazar hasta Boston con un insider. Pues no, latino es tapatío, Quique. Tenemos un colega allá, el buen Arnaldo Moritz, buen amigo de este equipo de trabajo y que algún tiempo trabajó aquí en Radio Rama de Occidente, que hoy está ahí en Boston cubriendo la nota de tus Pats. Así es que te prometo echarle un grito a ver qué día, no sé si esta semana o la próxima, te establecemos contacto con él hasta allá.
1: No más que Boston es la ciudad espectacular y el equipo juega en la ciudad de Foxborough, está como a 40 minutos de Boston. En realidad, decir Boston y Foxborough son dos cosas diferentes, pero sí está un poquito lejos, ¿eh? Para que le avises que va a tener que agarrar el coche y manejar cerca de una hora para llegar a los entrenamientos.
0: No, ya lleva rato allá, Quique, ya vive enfrente del canal, está 30 minutos del estadio de tus Pats y está como a 30-35 de Fenway Park. Ya lo tiene como la palma de su mano conocido.
1: Qué envidia, ¿no? Boston. ¿Tú sabes que Boston tiene más millonarios que Nueva York? Yo no creía ese dato. Es una ciudad de archimillonarios. O sea, en Boston realmente para vivir hay que tener un gran varo. Este compadre que dices, no dudo que sea un gran profesional. Felicidades, ¿eh? Porque vivir ahí te cuesta mucha lana.
0: Así le han de pagar ahí donde trabaja.
1: Qué bueno, se lo merece.
0: Pero bueno, ahí está entonces el tema de los jugadores de la semana. Quique, jugador defensivo de la semana americana, linebacker de los Jaguares de Jacksonville. Ayer hablamos bien de Jacksonville y me parece que le hemos dado mucho foco a Trevor Lawrence. Hoy, Olokun, linebacker, 7 tackles, 1 intercepción, 1 fumble forzado. La defensa de los Jaguares también ayudándole a Arthur a ganar partidos a Trevor Lawrence.
2: ¿Sabes que Olokun en el Madden desde hace 5 años es un jugadorazo? Siempre, curiosamente, siempre me tocaba en mis equipos que armaba y en Madden es un espectacular defensivo. Bueno, después de que lo que hace la defensa de Jacksonville frenando en esa última jugada espectacular el cierre contra Cincinnati, bien merecido.
0: El jugador defensivo Quique de la Nacional, Gigantes de Nueva York, y también ayudándole a los ofensivos a ganar partidos, Deonte Banks, cornerback, 4 tacleadas, 1 intercepción regresada, 98 yardas a touchdown, Quique. Defensivo, de la semana de la Americana y de la Nacional. Quizás el foco de Gigantes y de Jacksonville están en la ofensiva, pero estos defensivos
2: draft, levantando la mano. Puro draft, Quique. 2026, Arvin Reese. 2025, Abdul Carter. 2024, Tyler Nubin. 2023, Deonte Banks. 2021, Kevon Thibodeau. Son 5 primeras. Bueno, Nubin fue segunda, pero segunda alta. O sea, está armado esta defensa y más temprano que tarde va a empezar a dar este tipo de actuaciones.
1: Bueno, mira, tengo abierta la estadística de defensivas de la liga. Jacksonville es la segunda defensa que menos puntos permite. La mejor defensa es Minnesota, la hemos aplaudido mucho. Minnesota está permitiendo 12.8 puntos por partido. Jacksonville es la 2, la 13.3 puntos en contra. Y Nueva York es la 2, 4, 6, 7. Nueva York es la 8, 19.8 puntos en contra. Una defensa que permite 20 puntos por partido o menos es elite, no hay duda. Entonces, aquí están razones por las cuales estos equipos están siendo muy complicados y van a ser más complicados. Hoy Jacksonville le pega, ya le pegó a los Pats, le pega a Buffalo, le pega a Baltimore, le pega a Cincinnati, le pega, hoy Jacksonville debe estar juntito, abajito de Kansas, porque su invicto le da un lugar aparte, pero está Jacksonville, yo creo que un milímetro abajo de Denver. Es Kansas, Denver y luego Jacksonville. Así de poderoso se ve ese equipo. Aguas, que Jacksonville se puede convertir en el inesperado invitado en playoffs o veto a saber si algo más.
2: Y este domingo tempranito los podremos ver justamente ante Filadelfia, los que hemos hablado el día de hoy, 7:30 allá en el estadio del Tottenham, los Jaguars contra los Eagles. En el juego, ojo, ayer hablamos de las líneas de -7, se movió. Jacksonville ya está -7.5. ¿Se está moviendo el dinero hacia Jacksonville, Jonah, o cómo hacemos esa lectura?
0: Pues podría ser, el casino sabe cosas, cuando hay mucha carga de apuestas en un mismo equipo y el casino no reacciona, hay que tener cautela. Pues creo que debería ser Jacksonville, ¿no, Arthur?
2: Aquí dije Jacksonville para tu Survivor, Dallas mañana, ¿a quién escogerías?
1: Ya, para mi Survivor, a ver, híjole, Ay, Dios mío, me agarras muy de bote pronto.
0: Bueno, vamos a la pausa, Quique, le das una checada a la semana, si te parece, y después del corte empezamos a abrir boca ya de lo que va a ser el día de mañana con el inicio de la quinta semana de actividades en la NFL. ¿Vamos al corte, Artur? Vamos a la pausa. 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

0: Estamos de regreso aquí en la recta final del Super Touch. Todo el corte comercial, mi querido Quique, Arturo Benavides estuvo pensándose y dándole vueltas. No confía en Dallas.
1: No, es que hay reglas para el Survivor.
0: Que tú tienes internet.
1: Sí, claro, obviamente. Sí, o sea, yo busco un local, no buscas juegos internacionales, no buscas juegos en prime time, donde suele haber más sorpresas.
0: Buscas un juego escondido en la ventana de las 11, ¿no?
1: No buscas duelos divisionales, por lo que ya vimos lo que pasó la semana pasada con Buffalo, lo que pasó con Pittsburgh en con Cincinnati. O sea, ese tipo de juegos que son complejos. Entonces, tratas de buscarle una vuelta. Pero esta semana está complicada. Ayer hablamos de los muy favoritos, pero yo volteé a ver y tal vez Dallas, y mañana andaremos más en el registro, no hay forma, pero Jacksonville con Eagles así de mal, no sé, que ves alguna, así que digas, esta va a ser, pero a ganar, solo a ganar esta semana.
2: Sí, mira, entendiendo que aquí no hay línea de porque no es apuesta, vaya, no hay momio, yo sí veo dos equipos que hoy te digo, no van a perder, y te van a sorprender, porque son juegos bravos. Yo no veo cómo Baltimore sin Lamar Jackson le gane a Atlanta en Atlanta. O sea, perdón, me vas a decir que, ¿cómo se llama el suplente?
1: Tyler Huntley,
2: ¿le va a ganar a lo que vimos tú y yo el lunes pasado a Atlanta? No, perdón, eso no va a ocurrir. Y ahí te va la otra. A mí me parece que está entrando en una severa crisis Buffalo. Mi percepción es que el lunes Rams les gana y los maltrata gacho, gacho. Ese juego está Rams -3. Yo hoy ya agarraba Rams, pero sin bronca. Ese juego Rams lo va a ganar, escucha lo que te voy a decir, les va a meter más de 30, seguro. Puedes jugar over de Rams de una vez, lo vas a ganar. Rams va a ganar ese juego 34-10, 34-13, una cosa así. Te lo digo desde hoy, vamos a ver, puedo estar muy equivocado también. Lo platicamos el lunes, pero ahí te dejo mis dos picks de Survivor, Atlanta y Rams.
1: Ahí están dos buenas opciones también, son bravas, porque la línea, uno normalmente piensa en irse por la línea. Oye, Kike, y hablando de los equipos,
0: es que a veces las líneas más altas son las que terminan por fallar, Artur, ya lo hemos dicho, las sí. Líneas de -7 y demás. ¿Qué hice la semana pasada? ¿Te acuerdas en la quiniela que traemos acá en otro programa? Pues agarré un underdog, dije, a ver, un local underdog, me fui con los Gigantes y ganaron como por 10.
1: Como los Packers esta semana.
2: A ver, no? Artur, hoy Josh Allen de los Bills, en sus últimos dos partidos, tiene un touchdown, 3 intercepciones, o sea, no está en su mejor momento. El domingo pasado, jugando en casa, no le corrieron 100 yardas a los Pats. Los Pats dejaron a James Cook en 70 y al equipo en 90. Josh Allen promedió una yarda por acarreo de balón ante los Pats. Y ahora se meten al sofá con los Rams, que están enteros. Ya regresó Puka Nacua. Y ahí te va la última. ¿Sabes qué rankings tiene la defensa de Buffalo? En yardas, la 27. En puntos, la 26. ¿Cuántos puntos te gusta que le va a meter Rams a Buffalo? Le va a meter 30, brother, sin duda. No le dudes. Si es Survivor, agarra a los Rams, ya lo tienes ganado.
1: Oye, Quique, y hablando, y para no cambiarnos de estadio ni de ciudad, ahí mismo en Los Ángeles, un día antes, habrá duelo divisional. Los Chargers, y hablábamos antes de la pausa de Justin Herbert, en no sé si su última, penúltima, antepenúltima llamada, o su fuera 2, fuera 3, fuera 4. Pero los Chargers reciben en divisional a los Broncos de Denver, dos equipos y dos ofensivas que no caminan, ¿no? Porque Denver tampoco se ve tan bien, es la 27 y la 29 de la NFL. Hablando de estos juegos bravos de esta temporada y pensando en que los Chargers no han caminado, ¿ves la forma de que pueda conseguir su primera victoria?
2: Híjole, mira, yo creo que Chargers debe estar en una situación de desesperación escandalosa, ¿eh? Porque ese equipo, estamos empezando octubre y ya se le fue la temporada, no manches, pierde otro juego y ya se le fue la temporada. ¿Quién se va a levantar de un 0-5? Y todo apunta a que lo van a perder. Pero como bien dices, Denver camina bien, pero no está tan bien. La ofensiva no está funcionando, no hay juego terrestre. Y a Bo Nix hoy le estás diciendo, brother, gana los partidos y no los está ganando. No es lo mismo cuando todo el carro camina y nomás te sientas tú de pasajero, a cuando te dicen, tú, brother, tú diriges todo. No es igual. Entonces, mira, es un juego que si me preguntas de apuestas, yo aquí le doy la vuelta, porque estos juegos a mí me generan confusión por todos lados. Lo que te acabo de decir de Buffalo, lo estudio, lo veo y digo, aquí está. Pero este juego no le encuentro por dónde. En cuestión de apuestas, no le entro. Si me preguntas cómo lo siento de análisis, mira, yo creo que Chargers va a aventar sangre y vida y va a volver a perder. Siento que Denver gana este juego. Me va gustando el under. Los veo a los dos como del lado desesperado. Me super defiendo. Tienen buen talento defensivo. Pero para apuestas no le toco. Y siento que Chargers vuelve a perder.
1: Sí, yo también iría por ese under. Vamos a dejarle tarea al señor Sierra para que entre mañana y el viernes nos pueda traer el histórico entre estos dos equipos, porque sí me parece que es una rivalidad con tendencia al under. A mí el que me gusta como para la sorpresa de la semana es Nuevo Orleans. Me parece que Nuevo Orleans, a pesar de lo del lunes, ese dejo podría, repito, para sorpresa de la semana, los Santos que le quiten el
0: invicto
1: a Vikingos de Minnesota.
0: De los últimos 8 juegos, solo 2 entre Broncos y Chargers han superado los 50 puntos. Pensando en un teaser, subirle unos puntitos, 49.5, en 6 de 8 se cobrarían las bajas de 49.5.
1: Pues ahí está el primer pick para el super teaser. ¿Te gusta, Quique, Saints, que le pueda dar la sorpresa a los Vikings?
2: Sí, es muy válido eso, porque realmente Minnesota no camina a la ofensiva, es hasta contradictorio cómo puede estar tan bien un equipo que está tan mal a la ofensiva. Están invictos, todo lo que genera la defensa. Mira, ese modelo no va a funcionar. Tú recuerda muy bien, Arturo, y dile al público, siempre hay en la temporada, en cualquier temporada de NFL, un equipo que en la primera mitad, bueno, hemos visto equipos que se van 8-0, 9-0. Y en la segunda mitad es un desplome escandaloso. Minnesota va a ser de esos. Minnesota, porque además...
0: Pero Minnesota no va a llegar a 8-0, Quique. Si llega a 5-0 se me hace mucho.
1: Arizona, Pittsburgh, Filadelfia, el propio Minnesota, el año pasado Indianápolis, son ejemplos de los últimos 5 años.
0: Empiezan bien y se terminan cayendo. Quique, nos escuchamos el día de mañana ya con la previa del juego inicio. Semana 5, qué rápido se nos va la NFL. Quique, es mucho el ayuno y se nos va como agua entre las manos. Nos escuchamos mañana.
2: Con mucho gusto, saludos a todos.
0: Señor Arturo Benavides, aquí nos escuchamos el día de mañana.
1: Hasta mañana, señor Sierra.
0: Hasta mañana.
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0: Oye, más para ti y con la música que a ti te gusta, pero antes de continuar con la buena música, tengo información importante porque el día de hoy tengo visita en cabina y en esta ocasión saludo 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
1: 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En cuanto a los espacios de alimentos, también pueden tener degustación, ¿no? 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Puedes tener compra de productos si tú lo deseas ahí, o puedes hacer también una pequeña degustación para que tú te convenzas de que es el mejor servicio para tu evento.
0: Oye, Alberto, y también en esta ocasión, en esta edición, no nada más va a ser la temática para piñatas, para una fiesta infantil tradicional, porque chocan dos mundos y se disfrutan en esta expo infantil.
1: Así es. En esta edición de octubre vamos a como lo comentas, chocamos dos mundos, ¿no? Integramos dos mundos. Vamos a tener la parte de Halloween.
0: Okay.
1: Vamos a tener un poquito de decoración de Halloween, vamos a tener shows infantiles de Halloween.
0: Ah,
1: son creo que cuatro espectáculos de Halloween el sábado y cuatro espectáculos de Halloween el domingo.
0: Okay.
1: Y también para diversión de los pequeños, toda esta parte de la fantasía, toda esta parte de la unión familiar que vamos a meter también, viene Santa Claus.
0: Excelente, oye, pues para que se puedan tomar también la foto de los niños.
1: Va a estar Santa Claus con su trineo, con los renos, va a haber un momento en el que yo no sé cómo lo vamos a hacer, pero nos vamos a traer al Polo Norte y vas a ver nevar en la expo. Entonces va a estar padrísimo y sobre todo bien importante, todo esto es totalmente gratis, Armando.
0: Gratis.
1: Totalmente gratis. Tú te puedes tomar la foto con Santa, va a haber su buzón, los pequeños pueden llevar su cartita Santa ahorita en octubre, que le pidan todos sus regalos, meten la cartita al buzón y pues vamos a ver cuántos regalos alcanza a hacer Santa para todos los pequeños en diciembre.
0: Excelente, pues ya lo escuchaste, además de disfrutar de todo lo que necesitas para las fiestas próximas para tus hijos, van a poder disfrutar estos shows, tanto pues de personajes de caricaturas, como también los de Halloween, también va a estar Santa para la foto con su trineo, la entrega de su carta, dulce o truco por la expo, y disfraces y pasarelas. Va a ser un show, va a ser un espectáculo esta expo infantil Laguna en su edición número 11, y tú tienes que estar ahí, completamente gratis la entrada, pero además de eso, hay promociones y hay regalos, ¿no es así, Alberto?
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0: Claro.
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0: Perfecto, pues oye, ¿quién te regala el show infantil y con un valor de 10,000 pesos, ¿verdad?
1: Así es. Y también puedes ganarte en el transcurso de toda la tarde, van a entregar diferentes premios y regalos que los mismos expositores entregan. Cada 20 minutos hacemos una dinámica en donde tú puedes hacerte ganador justamente de este tipo. Te puedes ganar un pastel, te puedes ganar una piñata,
0: claro.
1: 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Cada 15 minutos hacemos como algunas dinámicas en donde tú te puedes ganar este tipo de cosas. Pero Armando, esta edición integramos tres premios también padrísimos más, y son premios en efectivo.
0: Okay.
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1: Solo por asistir a la expo.
0: Solo por asistir,
1: solo
0: así
1: por
0: es.
1: Solo por asistir a la expo. Entonces, pues son muchísimos premios. Toda la tarde vamos a estar entregando premios y sobre todo, pues disfrutar de la convivencia familiar. Es un evento totalmente gratuito en donde puedes asistir con toda tu familia y te la vas a pasar bomba todo el fin de semana.
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0: 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Alberto, muchísimas gracias por acompañarme.
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0: 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Vámonos con más, no te despegues de tu radio, a través de GPS Media.
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